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3: Son las 9 de la mañana.
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1: Ha sido posiblemente el baile más triste de la historia, ¿eh?
2: Oh, Bonnie, baby. Es que creo que me han dado caña antes de...
1: A ti en concreto no.
2: Vale, vale.
1: Pero a Bad Bunny igual sí que le cantan las orejas ahora mismo, ¿eh?
2: Pero bueno.
1: ¿Ha llegado claro. Pedro aquí? ¿Ha sacado el hacha?
2: Es millonario, que le dará igual. Y me da igual lo que...
1: Dejará de darle igual. Por supuesto que le da igual. Claro. No somos... Somos el parásito más pequeño... Del chupasangre más minúsculo de un mosquito para él.
2: Exactamente. Entonces, sí, así somos. Puf. Uno de los 300.000 que han pasado por el.
1: Efectivamente.
2: Por el metropo esta semana.
1: Por el Wanda, ¿eh?
2: Bueno, levanto mis cosas y me voy,
1: ¿eh?
2: No me vuelve a ver por aquí.
1: Ataviado con la camiseta de México.
2: Hombre,
1: con
2: claro.
1: Su selección.
2: Hoy hay mundial.
1: Hoy empieza el Mundial.
2: Pensemos cosas chingonas.
1: Lo primero, Frank Carpena, muy buenas.
2: Claro, Álvaro Ayala.
1: Si no te presento, la gente dirá quién está hablando, ¿no?
2: Porque no lo ha dicho ya.
1: Claro, no. La sección. La sintonía está bien, pero hasta que yo no saludo.
2: Claro, claro.
1: Cosas que tienen las.
2: Hoy Mundial.
1: Autocracias.
2: O sea, va a haber un mes y cuatro días. Un mes y siete días.
1: Un mes y siete días, cinco sí. Semanas.
2: Que el cine, adiós. El cine, chao.
1: Que al cine claro, le den por culo, ¿eh?
2: Lo que pasa es que hay muchísimos partidos que son 2, 3 de la mañana, 5...
1: 4 de la mañana.
2: Eso
1: hoy hay
2: difícil,
1: un interesantísimo, creo que es... lo he visto antes en la portada. Un Corea del Sur...
2: República Checa.
1: República Checa, efectivamente.
2: Sí, sí, sí. ¿A qué hora es? A las 4.
1: A las 4 de la mañana. Es como... No es café para los muy cafeteros.
2: No, no, no. Es que yo sé que algunos me voy a levantar.
1: Es harina
2: a verlo,
1: para los muy harinómanos.
2: Por ejemplo, el domingo al Brasil-Marruecos me quedaré, pero claro.
1: ¿Qué hora es?
2: A las 12.
1: Bueno, eso es una sí. Hora medianamente prudencial.
2: Pero
1: para
2: luego
1: lo que
2: a las
1: es.
2: 3 en la Haití-Escocia, como que no.
1: A ver quién lo ve, ¿eh?
2: Pero claro, esto es lo que me fastidia porque, por ejemplo, el anterior mundial, si de los. ¿Cuántos partidos hay? 70.
1: Pues podría haber.
2: 60, 70.
1: Sí, algo menos, claro.
2: Pues yo a lo mejor me vi 50.
1: Efectivamente, claro. Es que empezaban a las 3 de la tarde.
2: Claro, claro.
1: 6 de la tarde, 9 de la noche, te daba tiempo perfectamente a ir al baño entre uno y otro.
2: Si,
1: y
2: pillaba,
1: a seguir.
2: Si pillaba en el trabajo, pues me ponía la radio.
1: Y además en invierno, que no hay cosas que hacer.
2: Claro, es verdad. No recordaba eso, sí.
1: Pues efectivamente, tal y como me imaginaba, de las películas nos dan igual. Vamos a por el.
2: lo
1: por
2: siento
1: el calendario
2: mucho,
1: de...
2: Pero vienen dos películas bombazos y poco más.
1: Ah, sí.
2: Sí.
1: Vienen si dos quiere, bombas y poco más.
2: Si quieres te comento, se podría llamar así en la sección.
1: Dos bombas y poco más.
2: Pero traigo para pregunta final, traigo un poco que a lo mejor puede entrar a reel ahí para que la gente comente.
1: Ah,
2: ahora
1: vale.
2: Lo veremos.
1: Vale, vale.
2: Traigo las tres películas que he podido ver esta semana, que dos son de las que presenté y una es la película anterior de una de las que traje la última vez. La primera de ellas es Backrooms. Me ha flipado el fenómeno del año.
1: Estoy escuchando mucho hablar de ella, ¿eh?
2: Yo pensaba que no lo... Sabía que siendo A24 iba a tener recorrido, pero lo que lo ha petado es increíble. Y he podido verla y es que... es una película que hay que ver en cine para empezar, porque la
1: sí.
2: Producción de sonora es...
1: Hay que ir rápido.
2: Increíble. Es de esta que te viene el sonido por los lados.
1: Buah, ¿y eso sabes cuál fue el primer recuerdo que tengo de eso?
2: ¿Cuál?
1: De La amenaza fantasma.
2: Madre mía.
1: Episodio 1.
2: Madre mía, don.
1: La carrera
2: 99,
1: de vainas.
2: Claro,
1: la carrera de vainas.
2: Tenía
1: tú.
2: 3 añicos. Ahí.
1: Claro, yo vi esa película en un home cinema.
2: Con Sebulba.
1: Ah. Y aluciné pepinillos, tío.
2: Qué pasada.
1: Venían las vainas
2: claro,
1: por...
2: eso tiene que ser increíble.
1: Alucinante.
2: Además es de lo único rescatable de la trilogía esa.
1: De lo poco. De lo poco.
2: Pero qué chula, qué
1: salvable.
2: Chula está esa escena. Sí, sí.
1: Sí.
2: Pues...
1: ¡Sdoba!
2: Que encima salía en el videojuego de la...
1: ¡Chatusa!
2: De la Nintendo 64. Esto está siendo increíble.
1: Hubo un juego de PC de esas carreras que me flipaban en colores.
2: Yo tengo el de la 64.
1: De las carreras de... Nintendo, sí. Espectacular, ¿eh?
2: Star Wars no sé qué Racer.
1: Sí, sí. Star Wars Racer se llama.
2: Sí, sí, sí. Qué chulo.
1: Tiene que buscarla en algún sitio. Habrá seguramente para jugar hasta el navegador. No hace falta ni descargarte nada.
2: Nos conectamos a Nintendo 64.
1: No, tú dale, voy a jugar a eso.
2: A Nintendo 64 online, si existe.
1: No, eso no existe.
2: Y nos echamos una.
1: Bueno, ¿qué?
2: Backrooms es un peliculón, o sea, fenómeno del año. Yo ya te digo, me esperaba algo importante porque, o por lo menos que a mí me interesase, porque yo soy muy, muy fan de todo lo que tiene que ver con los espacios liminales y demás. Uh-huh. Estuve comentando algunos de los que más me llamaban la atención. Claro, me dejé muchos en el tintero muy obvios, como El Resplandor, por ejemplo, una película sobre espacios liminales.
1: Uh-huh.
2: y derivados. Entonces, pues Backrooms tenía muchas ganas de verla, sobre todo por lo que venía haciendo Kane Parsons en su canal de YouTube, y la película no me ha decepcionado en absoluto. De hecho, creo que investiga y abre un mundo muy interesante para futuras secuelas o precuelas que tengan que ver con este fenómeno.
1: Ajá.
2: La siguiente peli que vi, la vi antes, que es el drama de Christopher Borgli. Ya dije que este director me interesa mucho lo que hace, aunque su última película, que Trimescenario, me dejó un poco frío. Me interesa por lo menos cómo indaga en las situaciones incómodas, y en el drama lo consigue a la perfección con Robert Pattinson y Zendaya. Uh-huh. Es una película que me ha gustado mucho.
1: Hablamos de ella también, ¿no? Sí, hace poquito esa película.
2: Claro, por eso son las películas que traje la uh-huh. última vez y me gustó mucho. Y la otra que vi ayer fue Milk and Cereal, que es de el director que dirigió Obsession, que es un chaval que empezó también con YouTube, como Kane Parsons, el de Backrooms, tiene 20 años. 21, no sé si acaba de cumplir, es del 2005.
1: Puto crío.
2: Y Curry Parker, que es el de... El
1: Curry, ¿Curry o Curry?
2: Curry Barker, no sé si... creo que es Barker con B.
1: ¿Barker
2: dirigió
1: o
2: Milk,
1: Baker?
2: Milk and, es que es con R, Barker.
1: Perdón.
2: Dirigió Milk and Serial hace 4 años y ahora ha dirigido Obsession, el primer largometraje para cine, y es del 99, o sea que ya está viniendo una generación de cineastas que están empezando con los nuevos formatos, porque vienen de YouTube los dos.
1: Sí.
2: Y con formatos muy interesantes como este Milk and Serial, que es un found footage, de igual que empezó Backrooms, en el que dos chavales están haciendo una broma, son compañeros de piso y se hacen mutuamente una broma, y la broma se acaba estirando de tal manera que llega un punto que...
1: Que la broma se va de madre, ¿no?
2: Estoy deseando ver Obsession, pero bueno, Milk and Serial está en... Es escrito serial, pero es como jugar con el idioma de... O sea, jugar con leche y cereales, Milk and Serial.
1: Vale.
2: Está en YouTube entera, dura 1 horita y se ve muy fácil, o sea que es un poco de miedo, o sea, la gente que decida si quiere verla o no.
1: Okay.
2: Y vamos con los estrenos, que como digo, dos son las requetebombas del verano y las demás películas.
1: Y lo demás es pues, un Haití Escocia, ¿no?
2: Sí, no sabía ni exactamente, es del Brasil-Francia al Haití Escocia, sí. Un poco en tierra de nadie, he escogido una más, pero bueno.
1: Venga.
2: Las que se estrenan mañana 12 de junio son El Día de la Revelación, de Steven Spielberg, que es bombazo. Steven Spielberg...
1: Espera, ¿como director?
2: Sí, sí, claro.
1: ¿Ha vuelto?
2: Es que yo creo...
1: ¿Cuánto tiempo llevabas sin dirigir? ¿Cuánto tiempo llevabas sin dirigir una película?
2: 2 o 3 años.
1: ¿Sin dirigir?
2: Los Fabelman.
1: Ay,
2: que además la traje aquí, sí, sí. Sí, sí, Spielberg no para. Y
1: me produce mucho y tal, pero dirigir...
2: La anterior yo creo que es 2019, no sé si tiene alguna entre medias, porque es la de Ready Player One. No sé si tiene alguna entre de Fabelman y Ready Player One.
1: ¿Ready Player One
2: que no caigo ahora?
1: Era un rollo videojuego.
2: Sí, que no le pega nada a Spielberg, pero no. Claro, está muy bien dirigido.
1: Pasó sin pena ni gloria.
2: Es
1: quizá.
2: Que yo creo que es un director del que no hace falta ni comentar qué películas ha dirigido, porque
1: más da
2: las
1: igual.
2: Ha dirigido todas.
1: Que da igual, claro, que da igual, que es Spielberg.
2: Es Spielberg, es el director que sobrepasa... Yo creo que no es el mejor de la historia. Sería discutible hablar a lo mejor un top 5, top 10, pero más reconocido sin duda.
1: Hay un escalafón ahí arriba.
2: Es que yo
1: en
2: creo...
1: el que están Peter Jackson, en el que está Scorsese. Hombre.
2: A ver.
1: No.
2: A ver, Peter Jackson me parece un gran director, pero...
1: ¿No está ahí arriba?
2: Yo creo que el director más grande, no quiere decir mejor, es Orson Welles.
1: Eso es otra historia. Pero si hablamos, por ejemplo... Es que claro, es diferente. Una cosa es los mejores y otra cosa es los más taquilleros.
2: Claro, claro. Taquillero, claro, y mete a los Rousseau, que son los de los Vengadores.
1: Claro, que eso voy.
2: Y ya, bueno, en Navidad ya hablé de que para mí los directores más importantes son Scorsese y Godard.
1: Uh-huh. Lo recuerdo.
2: Pero claro, es que Spielberg es importante, quizá un nivel que a mí no me interesa tanto, porque es el que estableció... hizo un establishment del cine comercial que hizo seguramente sea lo más apartado a lo que pueda ser la figura de Godard, lo más lejano.
1: Sí, por supuesto.
2: Claro.
1: Lo más plástico.
2: De llevarse el cine a la espectacularidad y lo comercial.
1: En lugar de la introspección.
2: Claro, es como se dice, claro, los Beatles hicieron que la música llegara a donde estamos hoy en día. Sí, pero eso no resta importancia a los Beatles.
1: No me hagas que te plantee el debate estrella de estas últimas dos

0: Entonces, como el símil este creo que se entiende, ¿no? Los Beatles hicieron que a partir de ahí saliese mucha música basura porque fue más... cambiaron la música por completo. Eso
1: sí,
0: no,
1: lo democratizó,
0: claro,
1: todo.
0: Claro, eso no quiere decir que los Beatles hicieran música mala, al contrario.
1: No, por supuesto, todo lo contrario.
0: Entonces, ¿Spielberg ha hecho cine malo? Pues alguna película mala tendrá, pero Spielberg es un director grandísimo. Ha hecho que a raíz de él hayan surgido directores o películas que pueden interesar menos y han llegado más a un público más amplio sin tener la calidad de lo que se hacía antes o incluso lo que se hace después.
1: Vale. Sobre la peli.
0: El día de la revelación. Está protagonizada por Emily Blunt, por Josh O'Connor, por Colin Firth y Colman Domingo, que es más bonito que todas las cosas. Me cae muy bien. El caso es que se revelan todos los archivos clasificados.
1: El señor mayor es más bonito que todas las cosas.
0: Es muy bonito el Colman Domingo. Tiene un vídeo que si lo encontráis que explica cómo conoció a su marido.
1: Qué
0: que
1: fácil
0: fue...
1: se sale del carril. ¿Es una excusa?
0: Explica cómo conoció a su marido, que es muy divertido, es muy gracioso, muy bonito. Pues se revelan todos los archivos clasificados que contienen el conocimiento que tiene el gobierno americano, como no, el gobierno estadounidense.
1: Por supuesto.
0: Sobre la existencia de razas alienígenas.
1: Móviles a empresarios. Exacto. Y aparece Zapatero.
0: Claro, sí. Y, por un casual, sobre la existencia de razas alienígenas. Claro, siempre es Estados Unidos los que tienen más información que nadie.
1: Por
0: así
1: supuesto.
0: Que, bueno, pero bueno, es una premisa interesante. A ver cómo la trata Spielberg, que como digo, Spielberg puede coger el tema más peñazo del mundo y hacerlo interesantísimo.
1: Sí, puede aparecer dinosaurios.
0: Sí.
1: Un tiburón.
0: Es un poco... A nivel de lo que hablamos con Scorsese hace unos meses, que coge cualquier tema que no... Se le asocia mucho a los mafiosos, pero puede hacer película de cualquier cosa, pues Spielberg igual, y llevarla a un terreno mucho más... fantasioso, comercial. Sí. Vamos con una película que me parece interesante traerla, que es Pioneras, Solo Querían Jugar, una película española, dirigida por Marta Díaz de Lope Díaz. Me ha hecho...
1: Marta Díaz de Lope Díaz.
0: Que ha dirigido Los Buenos Modales y Mi Querida Cofradía. Esta es su tercera película, la de Pioneras, Solo Querían Jugar. Que está protagonizada por Sofía de Iznájar, por Bruna Lucadamo, la hermana de Teo y la hija de Aitana Sánchez Gijón.
1: Ajá.
0: Como Teo. Jordi Sánchez, que la gente sabrá quién es.
1: El Recio, claro.
0: El Recio de
1: Mayorista,
0: La Que Se Avecina.
1: No Limpia Pescado.
0: Y Daniel Ibáñez, que... Daniel Ibáñez, la gente le pondrá a lo mejor cara de la película Segundo Premio, interpreta a Jota de los Planetas.
1: Uh-huh.
0: Y también aparece en Terminator Dark Fate. Se nota que eres muy planetero, ¿eh? Es que...
1: Se me aspera la garganta.
0: A los planetas hay como amor u odio.
1: No, es como el cilantro, tío. Hay gente que lo soporta y gente que no. Sí. Pues no. Yo soy de los segundos.
0: Yo algunas canciones, pero me cuesta.
1: Sí, Un Buen Día las soporto.
0: Un Buen Día está guay.
1: Y mira que es triste la cabrona, sí. Pero Un Buen Día la soporto.
0: No, pero tiene canciones bonitas.
1: Tiene casi preciosas.
0: Y Arruinique.
1: Sigue.
0: Amanecer.
1: Que sigas.
0: Bueno, vamos. Entonces, pues esta película...
1: Ya se me seca la boca.
0: Sobre un equipo de jugadores, de jugadoras de fútbol en los años 70. Rompiendo moldes y desafiando los estándares de la época. Creo que es importante traerla, es una película...
1: y no tan lejos.
0: Y tanto, sí, bueno, sí. Imagínate en los 70 cómo estaba el tema.
1: No me quiero ni imaginar, la verdad, por
0: ti. Sí, bueno, hay vídeos por ahí en los que se ve a los comentaristas comentando los partidos femeninos.
1: Una cosa de locos.
0: Para darle de comer aparte. Y vamos con el único...
1: No hay que juzgar el pasado con los ojos del presente, pero hay veces que sí dan ganas, ¿eh?
0: Sí. Nosotros teníamos en sociología en la carrera una clase, nos daban que era sobre el machismo tratado en los años 60-70 en la televisión y había unas cosas increíbles. La semana que viene hay poquitos estrenos, 5 o 6 estrenos, así que solo he traído uno, que es el segundo bombazo de hoy, que es Toy Story 5.
1: ¿Es la semana que viene?
0: La semana que viene.
1: Ya tengo plan.
0: A ver, esta película dirigida por Andrew Stanton, que es el director de Wall-E, Buscando a Nemo y Buscando a Dory, sigue con Pixar con Toy Story 5, está protagonizada, como todas las anteriores, aunque nosotros no nos demos cuenta porque la veamos en español en la gran mayoría de los casos, Tom Hanks, que es Woody. Tim Allen, que es Buzz, y Joan Cusack, que es Jessie. Luego tenemos a Greta Lee, tenemos a Conan O'Brien, que es... el mejor cómico americano va a ser.
1: Sí, está ahí a Jimmy Kimmel.
0: Craig Robinson. Craig Robinson, si no le ponéis cara, es este actor afroamericano muy grande, con barba y el pelo así un poco a lo afro, muy gracioso, que salía en The Office. De Darryl.
1: Ostras,
0: es
1: sí.
0: Muy gracioso. Pues van a hacer personajes nuevos, porque no salían en las películas anteriores. Y yo, pues,

0: La crítica, no es la crítica porque está embargada aún, no se puede saber lo que, cómo está pasando por críticos esta película. Pero yo he empezado mi sinopsis con segunda parte de las dos que nos sobran de una trilogía maravillosa.
1: Segunda parte de las dos que nos sobran de una trilogía. Vale, es que la 4. Ya, pasamos de
0: Está
1: la 3.
0: bien, está
1: Escúchame,
0: bonita.
1: pasamos de la 3, que rompió una barrera increíble, que
0: Claro,
1: fue
0: claro.
1: nominada a mejor Oscar,
0: A
1: no de
0: mejor película,
1: animación,
0: sí.
1: a mejor película.
0: No sé si había pasado antes con El viaje de Chihiro, a lo mejor, o es
1: Creo que
0: la
1: fue la
0: primera.
1: primera.
0: Puede
1: Yo
0: que sea
1: recuerdo que las crónicas
0: la primera de
1: decían que
0: animación.
1: era la primera película de animación en ser nominada a mejor película.
0: 2010, si no me equivoco.
1: Por ahí debe andar. Claro, la película es bestial.
0: A mí
1: Y
0: me
1: luego llegó la otra.
0: pilló un
1: Con
0: poco
1: una
0: mal.
1: cuchara rota.
0: Sí, el Forky. Claro, es la primera peli que vio mi prima en el cine. Entonces, pues le guardo también algo de cariño.
1: Qué mala suerte, ¿eh? La mía fue El Rey León, claro.
0: La mía fue El Inspector Gadget.
1: Madre
0: La
1: mía.
0: de Persona, la de Matthew Broderick. ¿Algún día podemos hablar eso de primeras películas
1: Las
0: en el
1: primeras
0: cine?
1: cosas.
0: Sí. Bueno, pues la película estará muy bien, porque todo lo que hace Pixar suele estar muy bien
1: Sí,
0: y la saga Toy
1: entretiene.
0: Story está muy bien.
1: Entretener, entretiene. Toy
0: Pero
1: Story es una maravilla.
0: claro, es que venimos
1: El
0: sobre todo
1: gancho.
0: nosotros que somos millennial, que venimos de las dos primeras. La primera se estrenó el año que yo nací, en el 95, y la segunda, si no me equivoco, en el 99.
1: ¿Eres millennial?
0: Yo soy millennial por 2 años. 97 ya no.
1: O sea, última remesa ya
0: Sí,
1: casi.
0: yo soy de la el
1: Yo
0: requesón de los
1: pensaba
0: millennials, sí.
1: que era ya la rebaba de los
0: No,
1: millennials, pero
0: no,
1: aún
0: yo
1: hay por
0: soy.
1: debajo.
0: Sí, yo me quedan 2 añitos de
1: Vale,
0: esta.
1: vale.
0: Y
1: Bienvenido a la mejor generación de la historia.
0: Claro, sin duda,
1: Y
0: sí,
1: me peripera de la historia.
0: los que tenemos todo y no tenemos
1: No tenemos
0: nada.
1: una puta
0: Sí,
1: mierda.
0: sí, sí.
1: Perdón, perdón. La frustración es
0: Entonces,
1: fuera de micro.
0: exactamente. Entonces, ¿qué pasa? Yo sobre todo me crié con las dos primeras. Es que la reventé.
1: Hombre, claro.
0: Claro, yo la primera es de las primeras pelis que vi y luego salió la 2 cuando yo tenía 4 años y recuerdo eso, ir a verla al cine, disfrutarla en casa constantemente. Yo tenía la colección de Disney y eran de las dos que más veía. Y la tercera me pilló 14, 15 años, adolescente que no quieres ver cine de animación porque es
1: Ya.
0: para pequeños, tal, así que la vi un poco más tarde, la vi a lo mejor con 20 o por ahí. Y dije, ¿cómo me perdí esto
1: ¿Cómo?
0: hace un...
1: ¿Cómo
0: Claro.
1: fui tan estúpido?
0: Y es que es una trilogía prácticamente perfecta. Y si no se te saltan las lágrimas, si no has vivido cuando eres pequeño el tener a Buzz y a Woody como ídolos, es que se te saltan las lágrimas con la tercera. ¿Cómo acaba? ¿Cómo te despides? Y de repente llega la cuarta y te tienes que despedir otra vez de ellos al final con el Forky dando por saco.
1: Es que
0: Dije, me ha fastidiado mi segunda despedida a Bruce y Woody. ¿Y qué
1: vaya,
0: pasa? Que,
1: vaya downgrade, ¿eh?
0: claro, que aún queda otra despedida
1: Ay,
0: con la
1: Dios.
0: 5. Es como, nos saben cerrar una trilogía bonita, preciosa. Ya fue un error la 4 y deberían haberse dado cuenta. Que seguramente en taquilla no fue un error,
1: Eso te iba a decir, que si
0: evidentemente.
1: la hacen es porque
0: Claro,
1: sigue funcionando, porque...
0: yo fui a verla 2 veces. De hecho, ya te digo, la vi yo solo con unos amigos y luego fui con mi prima. Que además, a mitad de peli, mi prima dijo: me quiero ir ya.
1: Como que ya no me... Ya está, ¿no? Ya...
0: Dijo: con esto cierro.
1: Vale, pues la semana que viene Toy Story 5.
0: Entonces, pues nada, seguir exprimiendo la vaca.
1: Tiene...
0: Y yo lo que quería comentar es.
1: Perdón, ¿tiene
0: Sí.
1: subtítulo o tiene...
0: Se
1: o
0: llama
1: es Toy
0: Toy
1: Story
0: Story 5,
1: 5?
0: igual que todas, no
1: No
0: tiene
1: tienen
0: ninguna
1: un... Es
0: subtítulo.
1: verdad. Que no es lo normal, ¿eh?
0: Yo.
1: Normalmente es tal la no sé qué o el no sé qué.
0: Sí, puede ser, pero en Pixar no sé si lo suelen hacer. Cars 1, 2 y
1: Estoy
0: 3.
1: pensando que es verdad que
0: Buscando a
1: no.
0: Nemo, Buscando a Dory, ahí sí que cambiaron. Y mi pregunta con la que quería cerrar y que a lo mejor se puede usar para
1: Venga, sí.
0: atraer gente en Reels.
1: Adelante el reel.
0: ¿Cuál es tu favorita de Toy Story? ¿Cuál es tu peli favorita? ¿Cuál crees? Yo creo, yo la 2.
1: Me debato entre la 1 y la 3.
0: Antes que la 2. A mí la 2 me parece maravillosa.
1: Ya, pero es que la 1 fue la 1, tío.
0: Es que la 1 tiene. O sea, el revisionismo a lo mejor hace que pierda porque es la primera peli de Pixar. Porque la animación no es tan buena. Porque tiene faltillas y tal.
1: Ya.
0: Pero la peli es preciosa.
1: No, no, sí,
0: Es
1: la
0: una
1: peli está
0: pasada de
1: muy bien.
0: película.
1: La peli, todas las pelis están muy bien.
0: Pero es que la 2 es eso, da un paso más. Es una peli de aventuras. Es con Perdigón y Jessie y el capataz. A mí me encanta la 2. Soy muy, muy fan
1: Sí.
0: de Toy Story 2.
1: La escena en la que Buzz Lightyear va andando y se va encontrando con todos los Buzz Lightyear, ¿eso es de la 1 o de la 2?
0: Eso es la 2.
1: Eso es la 2.
0: Sí.
1: ¿Sabes
0: Que
1: qué
0: es con
1: fe? Está
0: lo
1: muy
0: de
1: bien.
0: Al, el de
1: Claro,
0: la
1: los
0: juguetería.
1: almacenes de Al.
0: Sí.
1: Es verdad.
0: Rafa Benítez. Y que también tiene la escena del restaurador El sí, restaurador, bueno, bueno. Que es el de Harry's Game, el del corto de la primera película, uh-huh, que sale al final. Muy, muy buena.
1: Bueno, pues...
0: ¿Y qué quería comentar yo a raíz de...
1: ¿De Toy Stories?
0: De Toy Story...
1: 2.
0: De Toy Story 2. Que yo me quedo con esa. Para vale. mí es sin duda la mejor.
1: Yo creo que me debato entre la 1 y la 3.
0: Qué bonito.
1: La 1 fue porque fue la primera y la 3 porque es que es eso.
0: La 3 es preciosa.
1: La 3 es
0: una pasada de película.
1: Yo recuerdo que se le puso el título de la película que a Disney se le olvidó que era para niños.
0: Sí, sí, sí, es que es terrorífica, ¿eh?
1: Hay un momento de tensión máxima, ¿eh?
0: Ah, lo que iba a comentar.
1: Mira, sabía yo que no.
0: Buzz Lightyear.
1: ¿Qué le pasa?
0: La estrenaron hace 3 años o 4.
1: Ah, bueno, sin pena ni gloria también.
0: Yo creo que si veo esa peli con 6 o 7 años, es mi peli favorita del mundo.
1: Muy posible.
0: Porque hacían una serie además. Cuando yo era pequeño, de Buzz Lightyear, ¿ah? Que era como a 2D, sin animación, pero estaba muy bien.
1: De toda la vida, lo mejor que ha tenido siempre Toy Story han sido las tomas falsas del final.
2: Qué bueno, sí.
1: Que es una cosa maravillosa.
0: Y bichos.
1: Y en bichos.
0: Bichos, también, mi peli favorita de Pixar. Esa. El manifiesto comunista, hecho...
1: Hay que ponerle fin a esto ya, ¿vale?
0: Sí, venga.
1: Fran Carpena, muchísimas gracias. ¿Tú te crees que dos señores de 40 años, bueno, uno de 40 casi y el otro de 30 recién cumplidos?
0: 30 clavados.
1: Debatiendo sobre cuál es la mejor película de Toy Story.
0: Que no hemos creído con eso.
1: También es verdad. Empieza el Mundial.
0: Bueno.
1: ¿Quién va a ganar?
0: España. ¿No?
1: ¿Cuatro mejores?
0: ¿Pero de las que yo quiero o de las que...?
1: Cuatro mejores.
0: España, Argentina, Francia y Países Bajos. Vamos con Países... es que Brasil no la veo y Portugal...
1: Que ardan los portugueses portugales parlantes.
0: Sí, los lusoparlantes.
1: Los lusoparlantes.
0: Sí, sí, sí. No, pero yo creo que Brasil no lleva selección y Portugal no... Tiene buen equipo, pero si sigue dependiendo de Cristiano Ronaldo, no la veo.
1: Fran Carpena, gracias.
0: Gracias a ti.
1: En Álvaro, 15 días más.
0: Sí, claro.
1: Adiós.
0: Chao.
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0: Son las 10 de la mañana.
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3: Fíjate las ironías de la vida, que ella que se pasa los días, bueno, ahora no, porque ahora ya han terminado los nenes y las nenas el cole, pero ella que se pasaba los días en los coles, un cole la libró de venir por aquí hace 15 días.
4: Fíjate tú por dónde. Estaba todo mañado.
3: Porque tuvimos aquel programa especial desde el colegio Alfonso X el Sabio y le tuve que decir el día de antes, Sole, ¿no? Que no me acordaba que resulta que mañana no tienes hueco. Así que ese mesecito de vacaciones, qué bien te ha venido, ¿eh?
4: Pues no te voy a mentir, pues de lujo. Tú ya sabes que a mí no me cuesta venir aquí, que yo estoy encantada.
3: Sí,
4: pero
3: sí,
4: cinco
3: sí.
4: Vacaciones, la U.
3: Ya,
4: la...
3: lo que pasa es que ahora en los trayectos desde tu casa hasta aquí ya duelen.
4: Pues es que.
3: Ya, hasta ahora ya, que ya son las 12 y pico, mete ahí un.
4: ¿Sabes el caloret?
3: ¡Boh!
4: Faller.
3: ¡Boh!
4: Yo no puedo con la vida,
3: ¡boh!
4: ¿Eh?
3: Nos quejamos un poco del calor. Amargamos a la gente que nos está escuchando.
4: Mira, me he cruzado antes con un muchacho que conozco, me ha dicho, ay, me voy a la playa. Digo, tú que la disfrutes. Digo, porque es que yo de verdad. Dice, no te gusta, no me gusta el verano, nada relacionado.
3: Ni los polos, no me gustan ni los polos.
4: Dios, la playa en invierno, en otoño, en primavera.
3: Claro, cuando
4: pero la playa en verano.
3: Se disfruta, meter los pececicos, si acaso.
4: Si acaso.
3: Que para la circulación viene muy bien.
4: Claro.
3: Y ya está. Hola, Sole Puche y Díaz por parte de madre.
4: Muy buena.
3: Que no te había saludado todavía.
4: Ah, no pasa nada.
3: Igual la gente estaba aquí diciendo, ¿de quién es pero la muchacha?
4: Claro, ¿quién es esta?
3: La gente que está escuchando, está diciendo, ¿y esa de los rizos quién es? Que no lo claro, ven, no claro. Los ven ni siquiera.
4: ¿Quién
3: pero...
4: es esa de que se está quejando tanto del verano? No. Que es que esto luego crea unas tensiones. Team verano, team invierno. Que
3: hay una guerra. Esa es la verdadera guerra civil del siglo XXI.
4: Claro, pero es que esto es como todo. O sea, es que al final, quien tolera mejor el frío, pues team invierno. Uh-huh. Y quien tolera mejor el calor, pues team verano. Es que no hay más. Yo es que no puedo.
3: Ahora, el que tolera mejor el verano, lo que no soporta es el frío. Ah, tiene sentido.
4: Claro.
3: Amigo.
4: Claro. Te dije que al final bueno, es lógico.
3: Sí.
4: Yo como no paro de sudar en verano, me tengo que duchar tres veces al día.
3: Yo hasta octubre ya no paro.
4: Pues
3: ya
4: eso,
3: es una cosa de locos.
4: Pues eso. Pues.
3: Bueno, vamos a recordar que esto no consiste en quejarse del calor, sino que consiste en rescatar la vida de mujeres fascinantes en nuestro país que recoge el No me cuentes cuentos. ¿Que por dónde vamos?
4: Pues nos vamos a un sitio bien fresquito, porque vamos a hablar de Edurne Pasaban.
3: Ah, vale, pensaba que iba a decir, nos vamos a Granada ahora. Digo.
4: Ah, no, que me encanta, pero no.
3: A Sevilla ahora también.
4: No,
3: Edurne Pasaban, efectivamente, escaladora.
4: Sí.
3: Uh-huh. Pai Paco.
4: Vamos a hablar de sus proezas.
3: Uh-huh. Genial. ¿Y un relato de...?
4: Bueno, el cuento es Edurne Pasaban, la reina de los Himalayas. El cuento es de Olaya Cernuda y la ilustración es de Ana Martínez La Sala.
3: Vale. Muy bien, pues voy a hacer lo que mejor se me da, que es cerrar el hocico.
4: Pero mejor no, que pase.
3: Cambio el tercio y te escuchamos. A ver qué tal.
4: Érase una vez una niña que soñó con llegar a lo más alto de todas las montañas. Érase una vez una niña a la que dijeron que eso era cosa de niños.

cuando ambos tenían 15 años, descubrió primero la escalada y después se fue animando a subir cumbres más altas. Primero a las que tenía más cerca de su casa, en el País Vasco y el Pirineo. Luego llegaron el Mont Blanc, el monte más alto de Europa, la Aconcagua, el más alto de América, y así hasta que la joven Edurne llegó al Himalaya, la cordillera donde se encuentran las montañas más altas de la Tierra. Allí, Edurne cumplió uno de los mayores sueños de su vida: convertirse en una de las poquísimas mujeres capaces de subir y bajar el monte Everest, el techo del mundo. Al regresar, tenía una idea fija en la cabeza: conquistar todos y cada uno de los montes de más de 8.000 metros del planeta. Tenía 28 años. En la Tierra solo hay 14 montañas de más de 8.000 metros de altura, los colosos del Himalaya, donde los alpinistas tienen que superar grietas, avalanchas y la zona de la muerte. Todo lo que pasa a más de 7.500 metros de altura, donde el cuerpo humano no es capaz de acostumbrarse a la falta de oxígeno y se va consumiendo poco a poco hasta morir. Edurne siguió con su plan y escaló 5 de aquellos gigantes en apenas 2 meses, hasta que llegó a uno de los más difíciles, el K2, la montaña asesina.

0: la coreana Oh Eun-sun había decidido conseguir lo mismo que Edurne. Así que las dos mujeres empezaron la carrera por ser la primera alpinista en conquistar los 14 8000. Mientras Miss Oh no estimaba en medios, helicópteros para llevarla de una montaña a otra sin perder el tiempo y decenas de serpas para ayudarla a subir y bajar, Edurne prefería un estilo más íntimo. Pequeñas expediciones rodeadas de su primo y sus mejores amigos. Edurne y su equipo consiguieron escalar 7 8000 más. Y cuando estaban escalando el último que les quedaba y a solo unos días de alcanzar la cima, Miss O anunció que había completado los 14 8000 antes que ellos. Aquello fue una malísima noticia para Edurne y para su equipo, pero decidieron continuar hasta hacer cumbre. Puede que no hayamos sido los primeros, pero nunca olvidaré esta enorme aventura que hemos vivido juntos, dijo Edurne en la cima de aquella montaña. Pero esta historia no termina aquí, porque mientras bajaban de la montaña, sucedió algo increíble e inesperado. Se descubrió que Miss O en realidad no había hecho cumbre en uno de los 8000, se había quedado cerca. Así que Edurne pasó a ser la reina de los Himalayas, la primera mujer alpinista en coronar los 14 8000. Y así fue como Edurne Pasaban, con gran pasión y dedicación, se convirtió en la primera alpinista en alcanzar la cumbre de las montañas más de 8000 metros que hay en el mundo, y demostró que las montañas no tienen por qué ser cosa de hombres, sino de cualquiera que las ame.
1: ¡Qué pájara la Miss O esta, ¿no?
0: ¿Eh? Es que las trampas siempre salen.
1: Las mentiras tienen las patas y los pies de gallo muy... Los pies de pato, ¿no? ¿Se llaman? ¿Cómo son los pies?
0: ¿Pies de gato?
1: Los pies de gato. Pies de gato muy cortos, ¿eh?
0: Sí, sí, sí, claro. Es que...
1: Es una historia apasionante, 14 8000, ¿eh?
0: Que, ¿sabes? Aquí sentadicas, sí, leyéndolo.
1: Que a veces me cuesta así, que a veces me cuesta subir al castillo, ¿eh?
0: Pues lo que te iba a decir, yo a veces ando con los costillarejos y madre mía.
1: Que yo con el resuello ya, cuando es la bajada y la subida de la Virgen, sí, que me tengo que subir y bajar 40 veces, ay, Dios mío.
0: Y bueno, ya cuando me vengo arriba y me paso el cerro de la campana ya, es como, ¡buf! Dios mío, ¿eh? Pero bueno.
1: Apasionante la historia de Edurne Pasaban, que además hace bien poquito que sigue escalando.
0: Sí,
1: esta gente no para.
0: Sí.
1: Mira el otro, el pequeñico.
0: No, yo no.
1: No acuerdo cómo se

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0: Son las 11 de la mañana.
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0: Sigo aprendiendo con Bea Romero. Me
1: voy a inventar. ¿Lo oyen? ¿Lo escuchan? ¿Recuerdan esta sintonía?
2: De verdad, ¿eh? Ni que hiciera 3 meses.
1: Es un mes dan para muy largo. Sí. Imagínate lo que han estado 1 mes y medio sin venir, que eso sí que han tenido suerte, Bea.
2: Pero hay gente que ha estado 1 mes y medio.
1: Que ha estado 1 mes y medio, claro, entre el puente de San José, la Semana Santa, los días que no

0: porque aquí está la cosa. Es, mi vida es un caos, ¿vale? Y hay veces que hay que encontrar el punto medio en aprender a vivir con cierto caos, porque no se puede, no depende de nosotros ese cambio, por ejemplo, el COVID, pero es aprender a aceptar lo que, al final, esto no sirve siempre para todo, aceptar lo que no podemos cambiar.
1: Controlar.
0: Y ver lo que sí que podemos trabajar.
1: Vale.
0: Y es súper importante encontrar ese equilibrio. Y sobre todo cuando nos pasan cosas inesperadas que sentimos que se nos escapan de nuestro control. Pues en vez de ahí machacarnos y machacarnos de que esto no lo podemos cambiar, bueno, vamos a aceptar lo que no y vamos a ver lo que sí que puedo hacer para sentir que tengo el control también.
1: Vale.
0: Vale. Bueno, así, posibles manifestaciones de esta entropía psicológica. Pues muchas veces, pues, ¿qué nos puede aparecer? Confusión mental, estrés crónico, desmotivación, sentir que hemos perdido nuestro sentido en la vida, nuestros propósitos, no los encontramos, tenemos desorganización vital, incluso esto también nos puede repercutir en que nuestros vínculos, nuestras relaciones aparezcan deterioradas. ¿Sí, más o menos?
1: No, sí, sí.
0: Luego hay un estudio, que también eso está buscándolo, de Jacob Ears, en 2011, que relacionaba la entropía psicológica con los trastornos de ansiedad. ¿Por qué? Porque observó que cuando los seres humanos van sufriendo cambios, ¿vale?, que le van propiciando caos, malestar y miedo, pues eso en muchos casos acaba derivando en trastornos de ansiedad, ¿vale? Entonces, bueno, pues hay un estudio ahí, bueno, hay varios, pero hay, pues, que lo menciona como que está bastante vinculado.
1: Vale.
0: No quiere decir que por tener caos en mi vida acabo con ansiedad,
1: sí.
0: Pero que sí que pero hay una posible vinculación.
1: Vale. Y uno de los caminos acaba en eso.
0: Exacto. ¿Y qué podemos hacer para reducir esta entropía psicológica? Es decir, esta incertidumbre, este desorden ahí mental. Bueno, muchas veces, pues asumir que las cosas cambian, ¿vale? Que es súper importante. Y también pensar qué podemos hacer ante ese desorden, ¿vale?

0: cambios, tengo cambios emocionales bruscos, tengo estallidos, tengo pérdida de regulación emocional, ¿vale? A nivel laboral, una persona que no está gestionando bien este estrés laboral, ¿vale? Las emociones ahí en el trabajo no las está terminando de gestionar y acaba, pues, ¿cómo? Pues reaccionando con llanto, con irritabilidad, con bloqueo.
1: Sobre todo ira.
0: También podemos tener ahí desorden en nuestra propia identidad personal, ¿vale? Confusión de quién soy, qué quiero.
1: ¿Valgo o no valgo para esto?
0: Luego siento contradicción entre mis valores, que son importantes, y mi falta de ese sentido, ¿vale? Es decir, mi valor importante ahora mismo es la salud, pero realmente no estoy haciendo nada para cuidar mi salud, ¿vale? ¿Eso qué me está haciendo? Pues también sentirme con un caos conmigo mismo.
1: Hoy me voy a ir a casa baldao, ¿eh?
0: ¿Por qué?
1: Porque estás diciendo muchas cosas que me están...
0: Pero no, pero a ver, yo creo que todo en nuestra vida...
1: Sí, tenemos, pasamos por esto.
0: Claro, y diariamente tendremos momentos que sintamos este caos, este desorden, y porque además, lo primero que hemos dicho hoy, que es que además tenemos un montón, pensamos que tenemos situaciones controladas y de repente, ¡pum!, cambios.

0: Ese saborcillo nos quedamos.
1: Se nota la preparación de un mes intensivo, ¿eh?
0: Y tengo muy malas noticias para ti.
1: Ya no nos vemos hasta...
0: No, no, en 15 días no tienes vacaciones.
1: Hay un festivo por ahí, ¿eh?
0: ¡No tienes vacaciones!
1: Vale.
0: Hasta dentro de 2 semanas, Bea Romero.
1: Aquí estaré.
0: Adiós. Adiós.

0: sinónimo de éxito porque significaba que mucha gente había ido con carroza y en el espectáculo.
1: Excremento noble.
0: Excremento noble.
1: Ay, señor. Sí, me encajaba las dos definiciones.
0: Pero bueno, me imagino que casi todo el mundo lo sabe, pero bueno, por si hay por ahí algún despistado.
1: Siempre habrá algún despistado, efectivamente.
0: Algún despistado. Vale. Y entonces la primera la primera definición que yo evidentemente he buscado ha sido la de teatro.
1: Me parece lógico.
0: Vale. Que es el edificio o sitio destinado a la representación de obras dramáticas o a otros espectáculos públicos propios de la escena.
1: Vale.
0: Esa es una definición. Claro. Otra. Sitio o lugar en que se realiza una acción ante espectadores o participantes.
1: Vale. ¿Mm?
0: O sea que un teatro no es solamente el teatro en sí. Uh-huh. Por ejemplo, aquí en Yecla, pues se le podría llamar teatro a lo mejor al auditorio.
1: Al auditorio municipal.
0: Al auditorio municipal, ¿vale?
1: O al escenario que hay en el Parque de las Palomas.
0: Por ejemplo, podría ser. Luego es un lugar en que ocurren acontecimientos notables y dignos de atención. Por ejemplo, Italia fue el teatro de aquella guerra.
1: Ah, podría ser escenario.
0: Un escenario, exactamente.
1: Muy rebuscado, ¿eh?
0: Sí, es así. Bueno,
1: esa muy rebuscada. Ya está.
0: Ya sabes que la RAE te trae cosas muy sencillas y cosas
1: o de hace
0: que
1: 200 dices, años. ¿Eh?
0: Ostras, por no decir otra expresión, ¿no? Bueno, conjunto de todas las producciones dramáticas de un pueblo, de una época o de un autor, por ejemplo, el teatro griego, el teatro de Calderón, uh-huh. Eso también. Y la última definición de teatro: acción fingida y exagerada. Arturo le echa mucho teatro a sus intervenciones. Esto sí que lo decimos, Mandún, ¿eh?
1: Sí, sí,
0: este
1: sí.
0: Tiene mucho teatro.
1: Y Vinicius también tiene mucho teatro.
0: Por ejemplo, ¿no? Por poner un ejemplo actual.
1: No sé por qué se me ha venido la cabeza tan rápido.

0: descubre la escalera del carro.
1: Ah,
0: fíjate,
1: vale.
0: Hasta,
1: ¿te hablaba del carro, de un carruaje?
0: Sí, sí, sí, de un carruaje, vale. Claro. Bueno, ahora podríamos pasar también, por ejemplo, corral de comedias. Uh-huh. Evidentemente, la definición, como si dijéramos, es corral, pero luego dentro de corral hay muchos tipos de corrales y uno de ellos es el de comedias, ¿vale? Que es un patio amplio entre casas, cerrado y frecuentemente descubierto, donde se representaban obras de teatro.
1: Teatro de
0: y
1: barrio.
0: Si alguien tiene la oportunidad de ver el Teatro de Comedias de Almagro, que vaya a verlo.
1: Hombre, claro.
0: Porque merece la pena
1: verlo. Es un icono,
0: verlo, Sí.
1: Es un icono.
0: Y que lo tenemos relativamente cerca.
2: Es un buen sitio
0: cerca,
2: para ir un fin de semana,
0: sí,
2: ¿verdad?
0: Sí, está muy cerca, y merece la pena.
2: Ay.
0: Es una.
1: Me la anoto en la lista para ir con la furgoneta.
0: Sí. Pues sí.
1: Vale.
0: Bueno, pues ya está. Corral de comedias, ¿vale? Otra definición. Aposento.
1: Como me gustan las palabras antiguas.
0: ¿Verdad? Bueno,
1: retiro a mis aposentos.
0: Lo que es un aposento, efectivamente, es una posada o un hospedaje, ¿vale? Uh-huh. Pero en desuso es el antepalco. Y el antepalco en algunos locales pues es la

0: breve, de carácter cómico también, en la que participan figuras ridículas y extravagantes y que antiguamente se representaba en los entreactos o al finalizar el tercer acto de las comedias.
1: ¿El tercero en concreto?
0: El tercer era en concreto, ya, claro, ya. O eso.
1: O sea, así marca los cánones.
0: O en los entreactos o al finalizar el tercero, vale, dependiendo de la duración de la obra.
1: Vale, ¿vale? Más cosas.
0: Venga, más cosas. Candilejas.
1: Se come bien
0: se
1: ahí.
0: Se coge bien. También. Bueno, aparte de que es el vaso interior del candil,
1: sí,
0: ¿vale? Y un vaso pequeño en el que se pone aceite u otra materia combustible para que ardan una o más mechas, ¿no? Esto pues se utilizaba antiguamente para dar luz. También es la línea de luces en el proscenio del teatro.
1: Vale.
0: ¿Vale? ¿Y qué es el proscenio? ¿Me preguntarás?
1: Sí, claro.
0: Pues es la parte del escenario de un teatro más inmediata al público.
1: El borde.
0: Exactamente.
1: Vale.
0: En los antiguos teatros griegos y romanos, espacio en el que se desarrollaba la acción y que estaba comprendido entre la escena y la orquesta.
1: ¿Vale? Ajá, vale.
0: Aquí ahora mismo se habla, por ejemplo, en el Teatro Concha Segura, de los palcos de proscenio, que son los que están casi encima,
1: justo
0: casi
1: en vertical.
0: Justo en vertical del escenario, ¿vale? Uh-huh. Nos quedan dos palabritas.
1: Venga.
0: Una es farándula.
1: Vale.
0: Está, ¿no?
1: Está fácil de...
0: Escucha.
1: A ver.
0: Profesión de quienes se dedican al mundo del espectáculo, especialmente del teatro. Asistieron actores, directores y demás gente de la farándula, por ejemplo.
1: Sí, sí. Ahora se ha extendido, ¿no? Un poco más.
0: Sí.
1: Ya no solo teatro, sino también...
0: Sí, la farándula sí.
1: Al
0: famoseo. Sí, exactamente.

0: Que hacen más daño que cualquier...
1: Claro, hay años y años, digo, entonces no pasa nada. Son muy entretenidos. Pero bueno, por salir un poco de lo que es el típico cuaderno de vacaciones de paso de asignatura, pues te digo alternativas.
0: A ver.
1: Para hacer en verano.
0: Venga.
1: Entonces, pues si queréis, ahora está siendo la sensación de este año. O sea, con esto hay una fiebre. Los Murdocus.
0: 80 acertijos de lógica y asesino. ¡Oh!
1: ¿Lo habías escuchado, los Murdocus? Pues los Murdocus hace una mezcla entre el Sudoku y el Cluedo.
0: Pero, por favor.
1: Entonces son acertijos, por ejemplo, van así.
0: Sí.
1: ¿Vale? Entonces te explica los personajes.
0: ¿Estoy viendo a Pablo Motos ahí?
1: Puede ser, es un pelirrojo, se llama Bradley. Mira, puede ser. Siempre está la víctima, que siempre está tachada.
0: Sí.
1: Y entonces, pues, desarrollando los acertijos, tú tienes que ver dónde estaba la víctima, cómo ha muerto. Y tiene la lógica del Sudoku, es decir, no pueden estar ni en el mismo cuadrante, ni en la misma fila, ni en la misma columna.
0: Chan, chan, chan, ¿eh?
1: Entonces, pues, te va dando pistas y esto engancha muchísimo, muchísimo.
0: Vale.
1: Esto está siendo ahora la sensación. Entonces, bueno, pues luego todo lleva a las soluciones y te va explicando un poco, pues, por ejemplo, ayer hice yo uno...
0: El razonamiento,
1: El
0: ¿no?
1: razonamiento, que una dama, o sea, pues entonces solo puede estar sola, porque una dama no puede estar acompañada. O sea, pues te hace pensar, te hace razonar porque cada uno está colocado en ese sitio.
0: Y hay que adivinar quién es el que asesinó a...
1: A la víctima.
0: Vale.
1: A la
0: Muy
1: víctima
0: bien.
1: En sí. Y este en concreto va de viajes en el tiempo. O sea, cada acertijo está ambientado en una época de la historia concreta. Entonces, a la vez que resolvemos el asesinato, aprendemos de historia, mínimamente.
0: Cogemos el DeLorean y nos vamos para allá.
1: Pues mira, te lo lanzo. Luego, otro para resolver crímenes son los crímenes ilustrados.
0: Vaya portada, ¿eh?
1: Sí.
0: Señala.
1: La enseño, llena... Sí, sí. Mira, esto que se ve rojo es sangre.
0: Es madurnado de sangre un señor ahí en un escritorio.
1: Es un chorro de sangre, ¿vale? Entonces, esto lo ha escrito Modesto García y lo ha ilustrado Javi de Castro. Este libro nació en redes sociales, o sea, era para hacer, se lanzaba la imagen y a partir de ahí la gente iba resolviendo el asesinato. Entonces,
0: ajá,
1: a partir de ahí, hay ya un montón, pero este es el primero.
0: Vale, vale.
1: A partir de ahí, pues se hizo el libro de crímenes ilustrados. Cada crimen son 2 o 3 páginas y todas las imágenes tienen un significado. O sea, mira, por ejemplo, algunas son un poco gore, ¿eh?
0: Por favor.
1: Bueno, no lo voy a enseñar mucho, no, ya sé que...
0: Por favor.
1: Pero eso, pues te va dando las pistas de, pues, apaga la luz, mira el tocador, cómo están puestas estas botellas, las sillas...
0: Sí, para que te fijes en las pistas,
1: para
0: ¿no?
1: Para que no pierdas ningún detalle. Todo tiene un significado y tiene su porqué. Entonces, bueno, pues en cada página pues te va dando las pistas, tiene... Este, el que abierto es un poco cabrosillo, ¿eh?
0: No. Nos va a tirar el capítulo Spotify.
1: Sí. Bueno, pues crímenes ilustrados, pues
0: vale,
1: para echar un ratico. Eso en cuanto a crímenes. Luego,
0: vale.
1: Ahora, para otra forma de entretenernos, pues puede ser escribiendo un diario.
0: Ah, mira.
1: Este sí que es más para niños, ¿vale? Unicornia, mi diario de verano. Y aparte de escribir un diario, lleva pasatiempos,

0: ¡Vaya!
1: Y pasatiempos.
0: Me gusta lo primero.
1: Ya, pero es que todo es para en cuaderno de actividad. Y todo,
0: pero
1: claro,
0: unas muffins. Tienen... ¿Hay para hacer muffins?
1: Muffins, pues seguro que sí.
0: Posiblemente haya para hacer
1: posiblemente
0: muffins.
1: Que sí. Mira, gazpacho verde.
0: Toma ya.
1: Aquí, con
0: ahora nube que estamos, de albahaca.
1: Con nube de albahaca, ¿ves? Ahora que estamos en la época de las verduras y
0: sí,
1: de la huerta.
0: Y tanto.
1: Pues ya ves, pues aquí mini croissant, pues un poco de todo.
0: Qué bueno los
1: un poco de todo. Entonces, pues a la vez que aprendemos a cocinar... veis, es muy ligerico, o sea, sí, no es el típico recetario de cocina. A la vez que aprendemos a cocinar, pues podemos hacer
0: otras
1: actividades.
0: Cositas.
1: Sobre todo son recetas veraniegas.

0: Venga, unos chistes.
1: Chistes de Jaimito.
0: Ronda encima de Jaimito. Es que... Unos chistes de... Mira que bien se lo pasa ella sola, es una cosa increíble.
1: Yo sí.
0: ¿Los tienes seleccionados o son al azar?
1: No, los tengo seleccionados.
0: ¿Hay seleccionado?
1: Es que este no es un libro de chistes al uso.
0: Vale.
1: Es como una... Son como cuentos de 5 minutos, son como pequeños relatos en el que dentro de los relatos se van incluyendo chistes.
0: Ajá.
1: ¿Vale? Entonces, yo sí que he seleccionado aquí una pequeña historia que sí que, bueno... A ver, ríete cuando...
0: Venga, yo voy...
1: Colabora.
0: Yo tengo una larga experiencia en reírme
1: sí.
0: De chistes malísimos.
1: Sí, sí, sí. Bueno, pues mira, yo selecciono por aquí un capítulo que es el hombre más serio del mundo, ¿vale? Mateo es el profesor de violín de Jaimito y estaba frito con las bromas de su alumno. Era un tipo alto con un bigote que hacía de tejado gigante para una boca diminuta en comparación. Y se tomaba muy en serio su trabajo y todo en la vida. Y entonces Jaimito sabía...

0: roto y una motosierra en la mano, le dio el susto de su vida. Y Jaimito saltó, y saltó de un grito que se escuchó. ¡Bah! Dice, ¿qué te pasa? ¿Te doy miedo? Dice, no, gracias, ya tengo mucho.
1: Pues hasta aquí la temporada.
0: Hasta aquí.
1: De un paseo por los cuentos. Es que se ríe eso. Ay, ay, casi no lo puede leer.
0: Bueno, ya está.
1: Tenéis el humor roto todos, ¿eh?
0: Sí, la verdad que sí.
1: Inma Carpena, muchísimas gracias.
0: Gracias a ti.
1: Por una temporada más.
0: Sí.
1: Sumado a este equipazo.
0: Este equipazo, sois un equipazo.
1: Y que en septiembre te quiero de vuelta, ¿eh?
0: En septiembre volvemos.
1: Buen verano.
0: Buen verano.
1: Y a disfrutar.
0: Sí, igualmente. Que pasemos buen verano.
1: Adiós.
0: Adiós.
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0: Son las 4 de la tarde.
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0: Y los últimos minutos de radio aquí en Yecla Media, hasta el próximo lunes barra martes barra miércoles, no lo tenemos muy claro todavía. Se los cedemos a José Andrés Santa, al dinerista, para que nos lleve también de procesiones. Caballero, ¿qué tal? Muy buenas.
1: Hola, muy buenas, ¿qué tal?
0: Que es un poco el objetivo de hoy también, ¿eh? Nos vamos de procesiones.
1: Sí, nos vamos de procesiones en todos los sentidos. ¿Cómo nos íbamos a ir sin hablar de la Semana Santa?
0: Hemos hablado de las empresas funerarias.
1: Sí.
0: Hemos hablado de San Valentín.
1: De la Navidad. Pues hoy, miércoles santo.
0: Hombre,
1: Qué mejor día que hoy para hablar de el impacto económico de la Semana Santa.
0: Que me aventuro a decir que es muy importante. Sobre todo en la periferia.
1: Es muy alto. Vamos a ver, lo podríamos calificar como la empresa de los 10.000 millones de euros.
0: ¿La Semana Santa?
1: Sí.
0: ¿Semana Santa S.A.?
1: S.A. Además, es una ETT, porque son 10.000 millones de euros en 10 días.
0: Muy temporal.
1: Es que es muy temporal. Es un pico ahí, ¡pum! Una chincheta.
0: Imagínate que durara 2 semanas, ¿eh?
1: Buah, sería... Hombre, se gastaría menos, supongo.
0: Ya,
1: espero.
0: Ya me imagino.
1: Porque si no, podría ser una locura.
0: ¿Por dónde empezamos? ¿Cómo lo quieres plantear?
1: Vamos a ver. La Semana Santa es una época de... mucho fervor religioso.
0: Uh-huh.
1: Y para otras personas, pues es la excusa perfecta para la primera escapada del año.
0: Uh-huh.
1: Pero lo que sí que es cierto es que es eso, que en esa semana todo el país se transforma. Todos cambiamos nuestra rutina y todos hacemos algo diferente.
0: Uh-huh.
1: Según datos de la Conferencia Episcopal y de las principales asociaciones turísticas, el impacto económico, sumando gasto directo, indirecto e inducido, es de unos 10.000 millones de euros.
0: De ahí lo de la empresa.
1: De ahí lo de la empresa de los 10.000 millones.
0: No tiene pérdida.
1: No, es sencillito.
0: A la que sí.
1: Se espera incluso que este año sea algo superior. ¿Por qué? Porque las reservas hoteleras en este momento van un 50% por encima de las del año pasado.
0: ¡Hala!
1: ¿Por qué? Porque todo tiene un porqué. Bueno, algunos destinos están ya por encima del 90.
0: Ajá.
1: El porqué es porque España se ha convertido en un destino refugio para el turista internacional.
0: Claro.
1: Por motivos que, pues el que se iba a ir a Jerusalén en Semana Santa, pues...
0: Igual ha cambiado de idea.
1: Igual no va.
0: Igual. Por lo que sea.
1: Por lo que sea.
0: Sé que igual está el precio muy alto por allí.
1: Sí, no sé.
0: Las bombas están muy altas por allí.
1: Todo un poco.
0: Joder, de verdad, cómo está el mundo.
1: Todo
0: ahí,
1: un poco.
0: Mío.
1: Roma... también me imagino que habrá crecido, porque uh-huh. es una época que también va mucho turismo a
0: sí.
1: Italia. Pero España ha recogido también. Yo entiendo que la actitud antiguerra del gobierno igual ha facilitado...
0: Que esto se considere un refugio. Anda, mira tú.
1: Claro, porque no se han posicionado en ninguna de las dos partes. Él ha dicho que no.
0: No guerra.
1: Ni al uno ni al otro.
0: No guerra y chimpún.
1: Y chimpún.
0: Vale, vale.
1: Entonces eso también puede ser que de un punto de vista de un turista extranjero diga, pues voy a ir a España, que igual allí estoy más seguro.
0: Es como si fuera el parchís, el seguro.
1: Exacto.
0: Vale.
1: Bueno, la Semana Santa es el pistoletazo de salida oficial de las campañas anuales de turismo.
0: Sí.
1: Es la primera campaña turística a nivel nacional.
0: Uh-huh.
1: Y no olvidemos que el sector turístico en el año 2024 supuso un 15,6% del Producto Interior Bruto Nacional.
0: Vale.
1: Es un... trallazo.
0: Sí. Una barbaridad.
1: Vamos a hablar del empleo. Porque para que 10.000 millones de euros cambien de manos en 10 días, pues hace falta muchas manos. Hace falta mucha gente trabajando.
0: Es que no he caído. Es que es medio millón de... No.
1: Son 1.000 millones al día.
0: 1.000 millones al día. Estaba pensando eso. 1.000 millones al día.
1: 1.000 millones al día de negocio generado.
0: Pinca.
1: El mercado de trabajo... también hace como una especie de chincheta, hace un repunte.
0: Sí.
1: Según Adecco y según Randstad, el incremento de contratos se cifra en 150.000 contratos de trabajo.
0: Uh-huh. Entre hostelería, hoteleras...
1: Sí, todo. Refuerzo. Es hostelería, restaurantes, bares, comercio minorística, logística, transporte de viajeros...
0: Uh-huh.
1: En un año malo, un año que se prevea que la Semana Santa va a ser lluviosa, que de vez en cuando
0: que pasa mucho.
1: En un año malo, la cifra oscilaría entre los 90 y los 100.000.
0: Vale.
1: 90.000 y 100.000. No, sí. 90 trabajadores y 100.000.
0: No
1: 150.000. Este año, como la previsión meteorológica
0: es buena,
1: se estima que van a ser unos 150.000 contratos de trabajo.
0: Pero es que va a ser buena hasta en Bilbao, es una cosa increíble.
1: Sí, toda España. Ahora, ¿qué calidad tiene ese empleo?
0: Ah, bueno.
1: Ahora, es un empleo obviamente estacional y precario. Esos 150.000 contratos, pues la mayoría son contratos de refuerzo para 5 o 6 días. De Jueves Santo a Lunes de Pascua.
0: A Lunes de Pascua, claro.
1: Y rara vez son empleos que ofrezcan alguna estabilidad a largo plazo. Sí que es cierto que este tipo de trabajo, pues hombre, supone un balón de oxígeno para estudiantes universitarios, que ahí ganan unas perrillas. Desempleados temporales, que tienen un alivio también. Perfiles jóvenes de gente que quiere acceder al mercado de trabajo, es una forma de entrar, sencilla. Y también sirven para aliviar el colapso de las plantillas habituales de los negocios, que no podrían... no podrían absorber la carga de trabajo que supone ese incremento de visitantes. Y además, en destinos costeros y en hoteles, este momento activaría los contratos fijos discontinuos. Sería el comienzo de los fijos discontinuos que se pueden ir enlazando hasta que acabe la temporada de verano. O sea, es por darle una nota un poco positiva. Yo sé que el empleo es mucho, pero de poca calidad, podríamos decir.
0: Sí.
1: Vale, ahora, en cuanto a los destinos... Pues hay dos ligas. Está la liga de la tradición cofrade y la liga de turismo urbano y de sol y playa. Porque vamos a uno y vamos a otro.
0: A cualquiera.
1: A cualquiera. A nivel cofrade, obviamente Andalucía lidera el ranking con Sevilla destacada, seguida de Málaga y de Granada.
0: ¿Granada?
1: Sí.
0: Anda.
1: La Semana Santa sevillana, por sí sola... genera unos 500 millones de euros.
0: ¿De esos 10.000?
1: Sí, 500 son de Sevilla.
0: Ya, 500 son sevillanos.
1: Sí.
0: Tela.
1: Eso según la Asociación Sevillana de Empresas Turísticas. Bueno, igual barren un poco para casa porque es una empresa asociación sevillana.
0: Bueno, pero, sí, pero ellos tienen los datos.
1: Pero tienen los datos. Su peso es tanto que uno de cada 5 contratos firmados, de esos 150.000 firmados en Andalucía...
0: están allí.
1: Está en Sevilla.
0: Tela.
1: Luego vamos a Málaga. Málaga... tiene dos ventajas. Tiene el turismo de sol y playa.
0: Es que tiene las dos caras, ¿eh?
1: Que tiene las dos caras. Y tiene una tradición cofrade muy fuerte. ¿Por qué? Porque las cofradías malagueñas dedican, según un estudio de... creo que era del Ayuntamiento de Málaga, destinan en torno al 30% de sus presupuestos anuales a renovar o ampliar el patrimonio de la cofradía.
0: ¿El 30%?
1: Año tras año.
0: Claro, así siempre hay novedades.
1: Siempre hay novedades. Mantienen a la artesanía local, mantienen a los tallistas, mantienen a los orfebres trabajando durante todo el año y siempre hay novedades. Entonces, claro. el adicto a la Semana Santa, por así decirlo, le gusta ir a Málaga porque siempre va a haber algo nuevo, todos los años.
0: A ver si va a ser la verdadera joyita, ¿eh? Málaga en lugar de Sevilla. Málaga de la fama, pero ojo con Málaga.
1: Sí. No, Málaga, ojito, que también tiene. Y luego está Granada, que es la tapada. Granada, según un estudio de la Universidad de Granada, son unos 140 millones de euros lo que genera.
0: Que también está muy bien.
1: Y
0: luego añádele las tapas.
1: Sí, bueno, es que ya ha subido, supongo que va todo sumado. Y unos 1.400 empleos, solo en Granada. Pero claro, no todo. También en Castilla-León, también hay una tradición más solemne de Semana Santa, con mucho fervor. Solo en la ciudad de León son unos 16 millones de euros, según datos de la Junta de Castilla y León. No tiene nada que ver con lo que estamos viendo en Andalucía.
0: No.
1: Pero ojo, 16 millones de euros. Ya vinieran aquí en San Isidro 16 millones de euros.
0: Ya quisiéramos 6. Ya quisiéramos uno. Bueno, igual uno cae.
1: No sé si podríamos recabar... hilar tan fino como para llegar a hacer análisis de San Isidro.
0: Igual uno cae, que son muchas ventas y muchas cosas, y visitantes, historias.
1: Claro, que son 16 millones, que supone un pulmón para los comerciantes y hosteleros del Centro Histórico de León. Eso es, vamos, de cajón. Y también, dentro de lo que es Castilla y León, pues también están Valladolid y Zamora, que llegan a duplicar su población flotante en estas fechas. No obstante, ¿cuáles son los destinos más visitados en Semana Santa por volumen absoluto de visitantes?
0: Absoluto.
1: ¿Y por pernoctaciones?
0: No hay tu tía.
1: Pues Barcelona. Barcelona se lleva la palma.
0: ¿Has dicho?
1: Sí. La ciudad que más gente visita en Semana Santa es Barcelona.
0: ¿Más que Sevilla?
1: Más que Sevilla.
0: ¿Me caigo muerta?
1: Pues no te caigas, por favor.
0: Vale.
1: Pero, ¿por qué? Pues porque Barcelona es... donde viene todo, la inmensa mayoría del turismo internacional va a Barcelona. Y las fiestas de Pascua se celebran en todo el mundo. La gente va a Barcelona. Sí que es cierto que la ocupación hotelera en Barcelona es menor. ¿Pero por qué? Porque hay muchísimos más hoteles que en Sevilla.
0: Claro, claro. ¿Sí?
1: Todo no, relativo.
0: Y estaba pensando, claro, en la mayoría del visitante, en este caso, que es extranjero, efectivamente no va a buscar procesiones.
1: Claro.
0: Busca otras cosas. Entonces, claro, es más numeroso ese.
1: Y Barcelona, las comunicaciones de Barcelona son envidiables.
0: Y muy posiblemente cerquita a Valencia.
1: Sí, ahí vamos.
0: Ah,
1: espérate, que te has adelantado. Vamos por Barcelona.
0: Si es que debería ficharme el Ramstad ese, o como se llame.
1: O Adecco, una de las dos. Después de Barcelona viene Madrid. También va mucha gente a Madrid.
0: Sí.
1: Tras estas dos...
0: Entre gente que huye de Madrid y gente que visita Madrid.
1: Que visita Madrid.
0: Al final Madrid siempre se queda ahí.
1: Hay un equilibrio. Detrás de Madrid están Sevilla y Málaga, ya, uh-huh. Que ya hemos comentado.
0: Sí.
1: Y detrás Valencia.
0: Ajá.
1: ¿Y cuál sería la que está detrás, incluso algunos años por encima, al nivel de Valencia? Pasa que Valencia está creciendo en los últimos años y hay una que está ahí que se sustenta sobre todo en el turismo británico.
0: Palma.
1: Benidorm.
0: ¿Benidorm?
1: Benidorm.
0: Ahí lo llevas.
1: Ahí está. Benidorm se ha especializado en turismo británico y, vamos, se hincha.
0: Hay auténticos barrios enteros, ¿eh?
1: Exacto.
0: De comercio, de restaurantes británicos que...
1: De hecho, está ahí, está en el ranking de Semana Santa Benidorm.
0: Y por lo que sea, oye, ese tipo de turismo no molesta, molestan otros, pero bueno, en fin.
1: Bueno, vamos a dejarlo.
0: Pelillos a la mar.
1: Vale, ¿quién paga esos 10.000 millones? Pues obviamente todos estos turistas. La Semana Santa hasta hace unos poquitos años se sostenía gracias al movimiento interno. Éramos los propios españoles, sí, los que íbamos de un sitio a otro, como perro, como pollo sin cabeza, ahí, sí. De un sitio a otro, viendo procesiones y yéndonos de tapas. Y este año se prevé que el 70% de los españoles viaje en algún momento en Semana Santa. Cuidado, que seguimos moviéndonos, ¿eh?
0: Hombre, claro. Nosotros no.
1: Bueno,
0: cámara en mano.
1: Vosotros os toca grabar.
0: Cámara en mano.
1: Los récords absolutos que se están rompiendo de visitantes, obviamente, no es solo por ese 70% de españoles que se va a mover. Hay un aumento del 34% del turismo extranjero en el 2024, del 13% en el 25% y una previsión del 20% en el 26%. Es un crecimiento de turismo extranjero muy importante.
0: Muy tocho,
1: en internacional, es muy, muy grande.
0: ¿Y somos capaces de absorber eso?
1: Vamos a dos dígitos año tras año en Semana Santa.
0: ¡Jobar!
1: Claro. Somos capaces de absorberlo porque tenemos una infraestructura preparada para verano.
0: Ya.
1: Con lo cual, en Semana Santa seguimos teniendo capacidad para absorberla.
0: Vale. Vale, vale.
1: Británicos, franceses y alemanes son los que más nos visitan. Y es curioso que muchos de ellos vienen en su propio coche. El 36% del total de extranjeros que hay por carretera son alemanes.
0: Que vienen desde allí. Gente de Alemania, Pepe.
1: El 11% franceses. Un 9% son suecos que vienen en su coche.
0: ¡Nombre no! ¡Nombre no!
1: Sí.
0: Pero.
1: Un 8,3 holandeses y un 6,9 italianos.
0: Pero si ya se le va dos días.
1: Pues de Suecia para acá, un 9% de los turismos que ves rodando por España son suecos. Turismos extranjeros, vamos.
0: Vale.
1: Un 71% de los vehículos extranjeros que hay ya son de los países que hemos citado. El otro 30%, pues ya, morralla.
0: El resto del... Hombre, hay mucha morralla ahí, entonces.
1: Mucha morralla. También hay un repunte del gasto medio por persona y noche, lo cual es muy, muy positivo.
0: Interesante, sí.
1: El turismo en Semana Santa gasta más de media que el turismo en verano.

0: Nacional, que se sostiene por hermandades, por devotos, por viajeros, y es un gran simulacro de contrataciones, que se hacen muchas en muy poquito tiempo, y es la chispa en la que comienza el calendario turístico nacional.
1: Ya temporada media alta.
0: Un dato también he investigado sobre lo que cuesta salir de cofrade.
1: Ah.
0: Lo más barato, entre 25 o 30 euros, ¿sí? Así. Y hay cofradías en Sevilla que llegan a ser 800 euros lo que cuesta salir de cofrade con la túnica de alquiler.
1: Por barba, ¿eh?
0: Sí.
1: Dios.
0: Los de Triana son 800 y pico.
1: Por favor.
0: O sea, y en la Semana Santa sevillana, durante toda la semana, la suma de nazarenos, gente que desfila,
1: sí,
0: son unos 270.000.
1: ¿270.000 cofrades?
0: Sí, bueno, vamos a ver. Si tú sales lunes, martes y miércoles, eres tres.
1: Vale. Bueno, pero que quiere que sentido. Se ponen en la calle 270.000
0: personas.
1: Personas, entre costaleros, nazarenos, todo. Capuchinos y todo,
0: sí,
1: lo
0: sí,
1: que...
0: Sí, sí, sí, en Sevilla.
1: No deja de ser una barbaridad, ¿eh?
0: No, es una burrada.
1: Pues estos son los números que deja la Semana Santa.
0: Ahí es nada.
1: Que estamos a punto de empezar a disfrutar aquí también en Yecla y, como ven, en todo el país. José Andrés Santa, muchísimas gracias.
0: Muchas de nada.
1: A disfrutar las vacaciones, si es que las tuvieras, que ya sabes que los autónomos somos como somos.
0: Somos como somos, sí. De vacaciones, pues hacemos otro trabajo, o lo hacemos a otras horas.
1: A otras horas. Y en 15 días más.
0: Muy bien, muchas gracias.
1: Adiós.
0: Adiós.
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0: Son las 5 de la tarde.
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3: Que llegó esta nueva temporada aquí en Yecla Media asegurando que iba a hablar de unas cosas y ya se ha cansado de hablar de cocina y ya vuelve a hablar otra vez de nutrición, que al final la cabra tira el monte.
4: Sí.
3: María José Soriano, dietista y nutricionista colegiada de esta casa. ¿Cuánto tiempo hacías que no le decía así?
4: Así soy yo.
3: Ya. Es así, que al final...
4: Así soy yo.
3: Por mucho que te esfuerces en hacer otras cosas...
4: A ver... la cocina me pone loca, ¿eh?
3: Que sí.
4: Lo que me gusta.
3: Ya.
4: A mí una buena sartén.
3: Pero un buen regañado te gusta más todavía.
4: Bueno, no. A ver, aquí lo que pasa es que hay que combinar todo. Y entonces resulta que es que el karma. me pone los temas ahí, la vida. Y resulta que hace unos días hay una revista médica muy prestigiosa.
3: Sí.
4: De Lancet, se llama, junto con la OMS, con la Organización Mundial de la Salud y UNICEF, bueno, pues han lanzado una revisión científica conjunta en la que nos vuelven a alertar sobre los peligros de los ultraprocesados.
3: Siempre han estado ahí.
4: No es nada nuevo
3: lo
4: que voy a decir hoy.
3: No.
4: Lo sabemos. Bueno, pues se trata de una investigación de 43 expertos y hay tres artículos, y entonces están hablando sobre todo de la tendencia alimentaria que está modificando nuestras costumbres alimentarias.
3: Y vamos a atacarlas un poquito, ¿no?
4: Sí, claro.
3: Por supuesto.
4: Es una investigación que es a nivel mundial y afirma que nuestra manera de alimentarnos está cambiando a un ritmo frenético y está pasando de alimentos frescos e integrales a comida barata y altamente procesada. Ahí entran hamburguesas, salchichas, pastelería industrializada, mucho snack... Mucha bebida refrescante.
3: Que son, desgraciadamente, no sé si cada vez más comunes en edades más tempranas.
4: Pues ya te lo están diciendo estos.
3: Ya lo sé.
4: Te lo están... Las consecuencias son devastadoras.
3: Yo lo veo.
4: Sí. Los investigadores lo que dicen es que, vamos a ver, los gobiernos tienen que dar un paso al frente. O sea, que ya está bien. O bien con advertencias. A ver, esto dicen que es el nuevo tabaquismo. O sea, a ese nivel. Y entonces lo que quieren es que los gobiernos se involucren de la misma manera que se involucraron cuando atacaron...
3: Al tabaco.
4: Claro. Esa es la idea. Entonces, advertencias, impuestos incluso más elevados, porque claro, esta comida es muy barata. ¿Vale? Y la idea es esa. Lo que no es normal tampoco es que una docena de huevos valga 3,30.
3: Ya.
4: Y justo, a ver, te hablo de precio... que tengo yo míos del año pasado cuando compré huevos para talleres. Valían 1,95.
3: Estamos hablando de casi la mitad.
4: O sea, es que es un disparate. Entonces, claro, lo que tenemos que hacer es agravar esos productos ultraprocesados con unos impuestos más grandes y luego pues aumentados y abaratar. Porque, a ver, por ejemplo, los huevos es un alimento básico y nutricionalmente hablando muy interesante.
3: Hace pocas semanas estuvimos aquí hablando precisamente de huevos.
4: ¿Sí?
3: Con el dinerista.
4: ¿Sí?
3: Y los motivos por los que están por las nubes.
4: Lo vi y lo escuché.
3: 14.000 millones de huevos al año, ¿qué te parece?
4: Mucha tela. No, imagínate. Los investigadores realmente, hablando de este tema, advierten que la sociedad está cambiando su manera de comer a un ritmo frenético. Y entonces nos dicen, vamos a ver, vivimos en un entorno... que es de total sobreabundancia y totalmente obesogénico.
3: ¿O qué?
4: Obesogénico.
3: Oh.
4: Es un mundo obesogénico, porque sí. A ver, tú en cualquier momento, además, la disponibilidad de todos esos productos ultraprocesados es mucho más amplia y la tienes en cualquier rincón.
3: Que es más fácil comprar una bolsa de jumper que una manzana.
4: Sí, además de verdad, incluso a veces más barato.
3: Sí.
4: Entonces, claro. ¿Y qué pasa? Que te puedes alimentar sin ningún tipo de esfuerzo y no hace falta ni siquiera cocinar.
3: Es abrir una bolsa.
4: Claro. La industria de los ultraprocesados realmente son lobbies. Son lobbies que están omnipresentes en cualquier país y tienen un objetivo. Y el objetivo es un beneficio económico. No es el de la salud pública. Ellos son... solamente pasta, dinero. Lo que van a hacer es que van a crear productos que sobreestimulan, son comestibles, evidentemente son productos comestibles, pero no nutren. Están diseñados simplemente para ser sabrosos uh-huh. y para que tú llegues a llegar a tener adicción.
3: Para echar el ratito.
4: Claro, y tener ahí un consumo que sea repetido y muy voraz. Luego funcionan, estas empresas funcionan siempre con unas campañas de marketing, con unos presupuestos astronómicos.
3: Claro.
4: Y leía estos días preparándome el programa que solo una de esas campañas publicitarias supera el presupuesto anual de la Organización Mundial de la Salud.
3: ¿Qué?
4: Solamente una. Sí, sí.
3: ¡Qué locura!
4: Sí. Luego hay puertas giratorias, financiación a sociedades científicas, esa es otra de sus artimañas.
3: Sí, sí, sí.
4: Y bueno...
3: Para camuflar quizás los efectos dañinos en el organismo. Sí. Vale, vale.
4: Sí. Entonces dicen eso, que el consumo de tanto ultraprocesado pues va a modificar nuestra forma de alimentarnos, afecta directamente a la salud de la población y lo más importante, bueno, más importante no, evidentemente es otra cosa muy importante, pero desplaza nuestra cultura culinaria. O sea, la gran reconocida gastronomía española uh-huh. se está perdiendo.
3: Esa dieta mediterránea de sí. la que nos sentimos tan orgullosos.
4: Sí, sí. Yo muchas veces le comento a alguno de mis pacientes de una olla gitana o de un potaje de vigilia. O sea, no tienen ni idea de qué es eso.
3: Ni demonios.
4: No tienen ni idea. Un pollo al chilindrón. ¿Qué tengo yo hoy? Yo tengo hoy pollo al
3: ¿Ah,
4: chilindrón.
3: ¿Ah, sí? Qué rico.
4: ¿Qué tienes tú? ¿Qué digo yo mi menú y yo el tuyo?
3: Pues la verdad que no lo he pensado. Tengo que echar un vistazo al congelador.
4: A ver si vas a ir al súper y vas a tirar de...
3: No.
4: Nosotros tenemos guisantes y pollo al chilindrón.
3: Qué bueno,
4: sí. Bueno, por curiosidad y bueno, pues porque hay preparaciones culinarias que son sencillas, son nutricionalmente hablando muy interesantes y no tenemos por qué caer en comprar este tipo de ultraprocesadas que no son comidas, realmente son preparaciones comestibles, bueno, pero son formulaciones industriales realmente. Uh-huh. ¿Qué ocurre? Que bueno, que llega un momento que aparece el sobrepeso, aparece la grasa visceral, aparece la diabetes tipo 2. Es muy curioso como, por ejemplo, la diabetes tipo 2, que antes... se le llamaba la diabetes del adulto porque aparecía ya cuando las personas tenían 70, 75 años, 80.
3: Cada vez salen antes.
4: Claro, ahora antes de los 40 la gente ya tiene diabetes tipo 2, incluso están debutando los niños porque, claro, se come tan mal, pues que uh-huh. enfermedad de Crohn, enfermedades coronarias. Bueno, esto es como, la gente sigue un poco con ese ritmo y es como el chiste ese de aquel que se masturbaba. ¿No?
3: ¿Cómo?
4: Sí, decía, bueno, ya cuando... Dice, te quedas ciego. Si te masturbas mucho, te quedas ciego. Sí. Dice, bueno, pues ya cuando me pongan gafas, paro. Pues esto es igual, ¿no? A lo mejor cuando te diagnostican esa diabetes tipo 2...
3: Vale.
4: Es como cuando decides ponerte las pilas. Pero es muy difícil.
3: No, una vez llegas ahí, te das cuenta lo tarde que ha sido la reacción.
4: Sí.
3: Porque haberlo evitado... Y hablo con conocimiento de causa, hubiera sido bastante más efectivo que esperar a que llegara y tratar de mantenerlo.
4: Claro, claro. A prevenir. La prevención uh-huh. es fundamental. Bueno, a ver, se están haciendo... estas sociedades lo que están diciendo a los gobiernos es eso, que espabilen. Y fíjate, ayer o antes de ayer, el ministro de Consumo, parece que se ha apuntado un punto, pero bueno, tampoco es nada, anunció que se está preparando un decreto para la eliminación de ultraprocesados en el ámbito hospitalario. O sea, uh-huh. y el hombre decía, vamos a excluir los ultraprocesados de la alimentación infantil en hospitales y en residencias de ancianos. ¡Ole!
3: Bien.
4: Como si, vamos a ver, ya. Es que lo que no puede ser y lo que no es normal es que un desayuno de hospital sea tan penoso.
3: Esto es algo que cada dos por tres sale en medios, los menús que ponen a personas enfermas, seguramente poco saludables, que no contribuyen en nada a la salud de las personas.
4: Es increíble.
3: ¿Cómo es posible?
4: Sí, sí. Y decía eso, dice, bueno, pues se van a establecer unos criterios mínimos de calidad nutricional para que los, tanto en las mantequinas de vending como el menú hospitalario.

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0: Son las 6 de la tarde.
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1: Que no os vais a librar. Que ya el miércoles estuvo en la tele y sospecho que la traducción del mensaje que se lanzó en la tele se va a escuchar también aquí. Porque han sido unas semanas de mucha intensidad para los estómagos. Y no solo los estómagos, para todo el cuerpo. Porque en realidad es lo que tienen las fechas navideñas. María José Soriano, muy buenas, bienvenida.
3: Buenas.
1: ¿Es todavía tiempo prudencial para felicitar los años?
3: Por supuesto.
1: Yo creo que sí, ¿no?
3: Claro.
1: Pues muy feliz año.
3: Feliz año a todos.
1: ¿Ha empezado bien?
3: Sí, sí, sí, sí. Estamos muy contentos.
1: Muy convencida.
3: Sí. No hemos caído malos. Que con la...
1: Ha sido un milagro.
3: Claro, pues...
1: Yo me considero indestructible. Sí, sí. Me he librado de todas.
3: Sí, yo también. Joder. Además lo he tenido en casa, o sea que he salido airosa. Perfecto.
1: Ese es el poder del brócoli.
3: ¿Qué te crees que no? ¿Qué te crees que no? Yo en Navidad he comido brócoli, ¿eh? Si a mí lo que me gusta es el brócoli.
1: Bueno, tiene que haber gente para todo. Sí. Bueno, el miércoles me pusiste un poquito los cuernos.
3: Un poquito.
1: Pero un poquito solo, porque en realidad estamos en la misma casa. Mm. Pero yo creo que el mensaje va a calar igualmente aquí, ¿no?
3: Pues no venía con esa idea.
1: ¿No?
3: No.
1: Pues
3: no.
1: ¿Sabes que casi que lo celebro?
3: Pues yo te dejaba hablar, pero mi tema va hoy por otro lado totalmente.
1: Un poco más informado de qué vienes a hablar, por tanto yo me aventuro.
3: Claro, pues acuérdate que en el último programa...
1: Hablamos de la cocina francesa.
3: Hablamos de la cocina francesa y te comenté, algún día te explicaré el uniforme de cocinero.
1: ¡Ah, mira!
3: ¿Recuerdas?
1: Sí.
3: Pues ya lo tengo.
1: ¿Y vamos a eso?
3: Claro.
1: ¿Y el para qué se usa? Y el...
3: Sí, sí, todas las curiosidades que vienen asociadas a ese uniforme.
1: Con ese gorrito tan característico.
3: Claro.
1: Que cuanto más largo, mejor cocinero se es, ¿o no? O ahora lo explicas.
3: Hombre, tiene mucho que ver, ¿eh? Sí, sí, sí. Entonces, bueno, pues ya te digo, a ver, disparates navideños.
1: Por muchísimo. A punta pala, hombre, claro, por supuesto, los que tú quieras.
3: Muchísimo, pero bueno, ahora pues nada, hay que... Todo el año no va a ser Navidad, todo el año no va a ser de exceso, lo sabemos.
1: Creo que ya sabemos todos que,
3: creo
1: que ya no es que sea enero el mes de la perdura, debería ser todo el año, por supuesto, pero es verdad que después de todas estas semanas hay que portarse bien. Y una vez lanzado el mensaje, vamos a por el uniforme, que me hace
3: claro
1: mucha ilusión.
3: Sí. A ver, piensa que la imagen profesional del cocinero se reconoce hoy en día en cualquier parte del mundo. Es algo que tenemos totalmente identificado y que lo identificamos, vamos, con muchísima facilidad cuando vemos a un chef o a un cocinero. Porque es el mismo que se utilizaba hace un siglo.
1: Wow.
3: Claro. Tiene además, la hostelería es uno de los gremios que antes se uniformó en el tiempo.
1: ¿Ah, sí?
3: Sí, sí. Sí, y es uno de los que más importancia le ha dado su imagen, bueno, pues por la relevancia que tiene también a la hora de dar esa imagen de salubridad, de higiene, de pulcritud, claro, evidentemente.
1: Porque una de las cosas que más nos gusta cuando vamos a un restaurante es verlo limpio, la verdad.
3: Fundamental.
1: Porque si no, ya me dirás.
3: Fundamental.
1: Ya. Vale, entonces desde hace ya un siglo que se uniforman.
3: Sí, fíjate, a lo largo de la historia ha habido tres cocineros muy reconocidos que han hecho grandes aportaciones a los trajes de chef o al uniforme de chef. Tenemos a Carême, sobre el 1800 o por ahí, cocinero de esa época. Y además incluso hay una serie en Amazon Prime.
1: ¿Que habla de ella?
3: Sí.
1: Que, de él, bueno, de él.
3: Sí, se llama Karem, el chef de reyes. O sea que podemos a... podemos animarnos a verla.
1: Vale.
3: No sé, no, yo no la he visto. Pero
1: no, no la he visto.
3: No sé si tiene más, menos de ficción o de... Pero bueno, habla de un chef llamado Karem, o sea que...
1: Siempre tiene un poco de no sé sal si y pimienta de extra.
3: Sí.
1: Pero si está basado en eso, nos puede servir.
3: Vale. Bueno, este hombre, este señor, fue el pionero a utilizar prendas de color blanco para vestir a los profesionales del gremio y el primero en diseñar gorros de cocina de diferentes alturas para poder diferenciar a los chefs principales de los otros que tenían un rango más bajo.
1: Es súper curioso.
3: Sí, bueno, pues este fue el primero que primero los vistió de blanco, uh-huh. ¿Vale? Para empezar. Luego está Escoffier, del que hablamos la última vez.
1: Sí.
3: Que se dice que es el padre de la cocina moderna. Uh-huh. Que este señor invirtió mucho en la formación y en la importancia de la higiene en cocinas y animó a sus cocineros ya no a llevar los uniformes blancos, sino a llevarlos limpios.
1: Es que el blanco es muy sufrido, ¿eh?
3: A llevarlos siempre pulcros.
1: Yo el otro día hice una crema de calabaza y no veas cómo me terminó el jersey.
3: Bueno, pues ahora te doy un...
1: Y mira que tengo delantal y no me lo puse.
3: Bueno, pues el Escoffier este fue el primero que simplificó el uniforme, lo hizo más sencillo y lo adaptó a las necesidades que tenían en ese momento. Y luego hay otro cocinero, también francés, que se llama Soyer.
1: ¿Por qué son todos franceses?
3: Porque en aquella época...
1: Ya, ya, se llevó.
3: Claro, ahí había nivel. Soyer, igual recuerdas alguna imagen de un cocinero así con una especie de boina lateral roja y unas solapas muy grandes. Bueno, pues se fue...
1: ¡Ay, sí!
3: Bueno, pues fue este señor y era característico por eso, por esas boinas aterciopeladas. Mm. Bueno.
1: Uy.
3: A ese lo dejamos.
1: Es un bicho libre.
3: A ese lo dejamos porque yo creo que aquello realmente no tuvo la relevancia que tuvo después, por ejemplo, Escoffier. En la actualidad, realmente el uniforme de chef, en lo que yo decía, simboliza sobre todo rango y pulcritud, ¿vale? Siempre muy limpio. Ahora pues se han empezado a modernizar, a partir de los años 80 se empiezan a llevar estampados, veas el chicote que
1: lo usa. Bueno, ese es un caso aparte.
3: Sí,
1: pero
3: sí.
1: Precisamente hablando de cocineros, yo creo que ese uniforme del que hablamos, blanco con el gorrito,
3: sí,
1: lo tenemos todos muy presente,
3: sí,
1: porque ¿quién en la tele lleva 40 años con el mismo uniforme,
3: claro,
1: el mismo sombrero altísimo y que además es el mejor del mundo?
3: Sí, sí.
1: No sé si es el mejor cocinero, pero la mejor persona del mundo,
3: sí,
1: que es el Carlos Arguiñano,
3: sí, sí, sí,
1: que va de blanco con su gorro y no cambia.
3: Sí, sí, sí.
1: Por eso lo tenemos tan identificado seguramente ese uniforme.
3: Sí, bueno, además es un buen disfraz.
1: es un buen disfraz.
3: Y es aprovechable. Entonces te compras una filipina.
1: De blanco, una de estas, y a contar chistes todo el rato, María José.
3: Claro,
1: mía.
3: Claro, fíjate. Bueno, si nos vamos a las piezas que forman ese traje o ese
1: uniforme.
3: Tenemos la filipina. La filipina es la típica chaqueta.
1: La casaca.
3: Sí, la típica chaqueta de chef con doble abotonadura.
1: Uh-huh.
3: ¿Por qué se llama filipina?
1: No lo sé.
3: Pues se llama filipina porque parece ser que en 1924 se realizó un evento gastronómico en Francia y allí acudieron cocineros de Filipinas que se presentaron con un atuendo llamado Barón Talagón, tengo que leerlo, y eso es una camisa blanca bordada a mano típica de ese país.
1: Uh-huh.
3: Bueno, pues esa camisa estaba prácticamente usada en exclusiva por estos trabajadores filipinos que realizaban labores domésticas.
1: Ajá.
3: Vale, Auguste Escoffier,
1: ¿sí?,
3: es como que se apropió.
1: Dijo, del, estos manejan, ¿no?
3: Del Barón Talagón y lo transformó en una camisa de algodón llamándola filipina.
1: Anda.
3: Sí, es un poco la misma estructura, justo. Justo, y por eso se le llama filipino.
1: Porque hace 100 años unos filipinos fueron a París en una convención.
3: Ahí mismo.
1: Con su traje regional, posiblemente.
3: Prácticamente, sí. Bordadico y todo, ¿eh?
1: Joder.
3: Mucho nivel. Vale. Normalmente estas filipinas están confeccionadas en algodón, porque es un material resistente, fresco, se lava muy bien y son cómodas,
1: uh-huh,
3: a la hora de cocinar. Actualmente la cosa está un poco derivando de capa caída y te encuentras muchas sintéticas.
1: Yeah.
3: Yo en qué me he visto para comprarme una filipina, tengo dos, una filipina de algodón.
1: Buena.
3: Buena y barata.
1: Espérate un momento, María José. Un segundo, tiempo muerto. ¿Cómo es posible que me vengas a hablar de las filipinas y no te la traigas?
3: No me la he traído, no. Tengo dos.
1: ¿Y no te la traes?
3: No.
1: ¿Para hacer una demostración en directo?
3: No.
1: Pues mal. Cada vez que próxima vez viene.
3: Pues mira, me hace una idea.
1: Hombre, claro.
3: Cada vez que vaya a hablar de cocina me traigo me vengo de chef con el traje. No, es que no, no.
1: Por sí.
3: No, porque eso se utiliza en cocina. No hay que ir rozándola por ahí.
1: Si pongo aquí un fuego aquí encima de la mesa.
3: Traigo una vitro portátil.
1: Yo tengo de estar de camping.
3: Y te hago una tortilla en directo. Bueno, en fin.
1: No me des ideas. ¡Ay, Dios mío!
3: Tengo tres, portátiles.
1: Dentro de 15 días almorzamos aquí.
3: Bueno, a ver, yo soy muy de ponerme la filipina en casa para cocinar. Uh-huh. Yo no me pongo delantal, yo me pongo la casaca de chef porque me parece cómoda, está limpia, me aseguro de que no hay ningún pelito por ahí que luego pueda caer a sartén. Y es el me protege de esas salpicaduras.
1: A mí, desgraciadamente, a ver, viviendo con dos gatas, no pasa siempre. Sí. Pero alguna vez se me ha colado algún...
3: Claro, pues bueno, pero tú tienes tu chaqueta
1: allí
3: colgadica y no creo que el gato...
1: No.
3: Bueno, no, pero la pechera de la filipina es doble para que pueda ser invertida fácilmente.
1: Es decir, por encima por un lado y por otro.
3: Y así se pueden ocultar manchas que se acumulan si hay que presentar un plato fuera.
1: ¡Vaya técnica más fantástica!
3: Esto está todo pensado.
1: De verdad que sí.
3: Sí.
1: Vale,
3: también es cierto que la doble abotonadura pues aísla los cuerpos del calor.
1: También.
3: Evidentemente, y de todas esas salpicaduras accidentales que puedan haber con los líquidos calientes.
1: También protectora, sí.
3: Sí. Normalmente el chef o el cocinero siempre lleva un pantalón negro. Uh-huh. Hay otros que prefieren los clásicos de cuadritos blancos y negros o pata de gallo. Uh-huh. Y bueno, pues esos camuflan mejor las manchas. Luego, si te fijas en el clásico atuendo de chef de cocinero, había un pañuelo que rodeaba el cuello.
1: También, para hoy el tema día, sudor y eso, ¿no?
3: Claro, hoy en día pues no es tan común.
1: Yeah.
3: Pero esos pañuelos de algodón fueron creados para ponerse alrededor del cuello y que de esta manera empapara el sudor. Claro, imagínate, aquellas cocinas no eran como las de hoy en día.
1: Claro. Con sus extractores y sus... Claro.
3: Hoy en día ese pañuelo sí se utiliza desde decoración.
1: Vale.
3: Hay un accesorio que se llama limpión. El limpión es el trapo que se lleva doblado en cintura. Y suelen ser dos. Uno, que es para limpiar las superficies y los derrames que son ocasionados cuando uno trabaja. Y otro, bueno, pues para limpiar si tienes que pasarlo...
1: Por encima de la mesa, de donde sea.
3: Sí, sí. Normalmente son dos, es doble.
1: Vale.
3: Luego está el mandil. Uh-huh. El mandil, que el propósito principal del mandil o del delantal, pues para mantener la ropa, la casaca interior limpia, protegerla de esos derrames, de esas quemaduras y así, bueno, pues cumplir evidentemente con normas de higiene, que es lo más importante. O sea, en cocina... en mi grado de cocina aprendemos a cocinar, pero sobre todo se insiste en las normas de higiene. O sea, tú la puedes liar parda en una cocina.
1: ¡Hombre! Se ha liado.
3: Sí.
1: Se ha liado.
3: Y es una insistencia constante y continua. Ya yo vi mucho de estos temas en mi carrera de nutrición y ahora es todo un repaso tremendo.
1: Vale.
3: Sí. A ver, los materiales normalmente de estos delantales pues suelen ser de algodón, pero lo que te decía, si a lo mejor estás de parrillero, pues claro, evidentemente ese delantal tiene que ser de cuero.
1: Claro.
3: ¿Vale? O no puede ser inflamable, no. Todo eso se va a tener en cuenta.
1: Vale.
3: Y si el mandil es blanco, pues imagínate...
1: ¿Cómo se pone?
3: No, pero claro, a ver, el mandil blanco, por ejemplo, cuando tú tienes que atender, por lo que sea, a algo fuera de la cocina...
1: Ya.
3: Vamos, eso te da una
1: un caché.
3: Claro.
1: Un caché importante.
3: Hombre, mucho caché. Eso es premium y eso es top.
1: Vale, el gorrito.
3: El gorrito, vale. El gorro tradicional de chef o toque blanche.
1: ¿O toque blanche?
3: Sí, toque blanche. Es una torre blanca, alta y hueca.
1: Sí, claro.
3: ¿Vale? Y representa una corona.
1: ¡Anda!
3: Sí.
1: Blanco. Sí. Pero claro, es exagerado, una corona exagerada.
3: Sí. Ya se usaba en el siglo XVI, pero no fue hasta en 1800 cuando el chef Carême rediseñó estos gorros por tamaños para distinguir entre los distintos rangos dentro de una misma cocina. Los chefs utilizaban los gorros más altos y los cocineros, pues otros más cortitos.
1: Vale.

0: quién estaba a cargo y quién estaba en proceso de formación. Uh-huh. Y bueno, como curiosidad, el gorro de Karem, este superchef, pues tenía 45 centímetros de alto. Que era altico. Vale. Uh-huh. Luego, ¿sabes que esos gorritos tienen pliegues?
1: Sí. Bueno, como si fuese un acordeón.
0: Sí. Bueno, pues existen varios significados con respecto a estos pliegues. Los pliegues significan... realmente indican... Yo no sé si esto es verdad o no. A ver, yo es información que yo... Digo, esto me suena un poco a mí a cuento, pero bueno. Las más de 100 maneras en las cuales un chef puede cocinar un huevo. Los 100 pliegues...
1: ¿En serio?
0: Sí, ese sería uno de los significados. Las 100 dobleces, otro significado sería que las 100 dobleces nos indican la experiencia del chef que lo lleva puesto.
1: Vale.
0: Vale. O que las 100 dobleces simbolizan las 100 distintas maneras en las que el chef era capaz de formar un aprendiz.
1: Esa me gusta más.
0: Vale.
1: Aunque la del huevo, graciosa.
0: Sí. Dice, cada es la más repetida, ¿eh? Por eso tengo la primera, porque la información que he ido recuperando, cada pliegue representa la cantidad de recetas que un chef domina.
1: Vale.
0: Vale. Eso significa que un gorro con 100 pliegues simboliza que el chef es un maestro
1: haciendo
0: de
1: 100
0: recetas diferentes.
1: Vale.
0: ¿Tú cuántos pliegues pondrías a tu gorro?
1: Yo en especialidades no más de 3 o 4. No más de 3 o 4. Me parece ya bastante.
0: Y ya, pero así a decir, bueno, yo esto lo clavo, ¿no?
1: Algo así.
0: Sí. Bueno, aquí luego ahora hay muchos de papel y bueno, ahora todo ha cambiado. Uh-huh. Evidentemente, luego hay gorros tipo bandana.
1: Sí,
0: hay gorros
1: los hemos visto también.
0: Claro,
1: ¿eh?
0: Hay otros tipo militar, también fáciles de quitar y poner. Sí. Bueno, o gorros con rejilla, ahora todo uh-huh. es diferente.
1: Ahora es otra historia.
0: Sí, sí.
1: Igual en los restaurantes de más alto copete, uh-huh. sí que se mantienen esas tradiciones, pero digamos que...
0: Bueno, es un poco la curiosidad de ya te digo, el carnaval está aquí al lado.
1: Está aquí al lado, sí. Es un buen, siempre ha sido un buen disfraz. Además, ese cocinero...
0: Y es aprovechable.
1: Asesino, ese cocinero asesino con piernas humanas colgadas.
0: Ya te lo personalizas como quieras.
1: Ya como tú quieras.
0: ¿Vale?
1: Pues muy interesante conocer el uniforme con lo que esos cocineros nos endulzan y nos alegran la vida a base de comida. Uh-huh. María José Soriano, dietista y nutricionista colegiada de esta casa, muchas gracias. ¿No tendrás por casualidad algún curso reciente?
0: Enseguida San Blas. Hacemos panazos.
1: Sabía yo que...
0: Sí, el día 31 de diciembre vamos a hacer panes de San Blas.
1: Será de enero.
0: O sea, de enero. Oh,
1: diciembre ya quedó atrás.
0: Calla, me cuesta el cambio. El 31 de enero hacemos panes de San Blas en Vida Sana.
1: Me lo cuentas en 15 días.
0: Muy bien.
1: Adiós.
0: Adiós.
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0: Son las 7 de la tarde.
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0: Bienvenidos a los Premios Frano 2025.
1: A ver, tenía que reciclar el sonido. Tenía que reciclarlos porque esto que lo utilizamos a finales de año.
2: Claro, la última sección fue
1: de año. La última del año que dijimos, toca hacerlo, el cuadro ganador. Y bueno, pues se ha quedado ya como la sintonía para los premios, porque este fin de semana fueron los Goya, madre mía, los Oscar.
2: Básicamente lo mismo.
1: Pequeños detalles.
2: Sonaba un poco...
1: Pequeños detalles de diferencia.
2: Los Goya que son sino que los Oscar de España.
1: Si lo quiere ver así, claro, sí. Claro, la trascendencia viene a ser la misma, pero es verdad que...
2: Sí, bueno, a nivel más...
1: Fran Carpena, bienvenido a un miércoles.
2: Álvaro Ayala, muchas gracias por recibirme un miércoles.
1: ¿Qué tal?
2: Pues nada, vamos a ver un pequeño resumen de lo que pasó este domingo, sí.
1: A ver, nos dimos cuenta de que era demasiado agresivo dejar pasar los Oscars hasta dentro de un mes.
2: Sí.
1: Entonces...
2: No sé cuándo vuelvo ya, en mediados de abril.
1: Entonces, claro...
2: A ver, yo me voy a quedar ahí en una esquina. Sin hablar ni nada.
1: Cuando te dé la entrada ya...
2: Claro. No tengo otra cosa que hacer.
1: Entonces, hemos movido tierra, cielo y lava para hacer hueco a hoy poder hablar un poco largo, relativamente tendido, de los Oscars.
2: Sí.
1: Vale. Porque han habido sorpresas.
2: Bueno, yo... La sorpresa creo que no es tanto a premio. De lo que más se ha hablado un poco del No to War... Free Palestine.
1: Al final los españoles Javier dando Bardem. La nota ya donde van, ¿eh?
2: Sí, pero en una gala muy poco politizada, que yo, lo siento, no pude verla. Era demasiado tarde. Creo que Bardem ha sido el único que ha tenido un par para salir ahí y decir lo que hace falta decir.
1: Sí. Pero nunca. O sea, han lanzado ese tipo de mensajes en los Oscars.
2: Lo lanzó hace 2 años Jonathan Glazer cuando ganó con... Un judío, además, cuando ganó el Oscar a Película Internacional con La Zona de Interés. Y prácticamente se le ha borrado. Llevamos 2 años sin saber de él.
1: ¡Qué casualidad!
2: Pero Bardem sí que es cierto que es que lleva 20 y pico, 30 años diciéndolo.
1: Se la sopla todo a Bardem.
2: Y ha estado... Ayer hicieron un documental, lo pusieron en La 2. Muy interesante, de la metamorfosis de Javier Bardem, como... Es el actor más carismático y más talentoso seguramente de nuestra generación aquí en España y uno de los más del mundo, que lo tenemos muy poco en cuenta, ya lo comentamos. Y nombran mucho su activismo político y cómo no está solo para dar la cara cuando conviene.
1: No es un busto, ¿eh?
2: Que sin embargo ha conseguido salir a flote cada vez que ha tenido alguno de estos alegatos. Y que siempre parece que está en el lado bueno de la historia, por lo menos a mi parecer, y a cada uno que piense.
1: Para el que quizás ande un poco perdido o perdida, Javier Bardem, en la gala de los Oscar el pasado fin de semana, salió, no sé si entregar, imagino que algún premio.
2: Sí, ha entregado un Oscar.
1: Y dijo, Stop War.
2: No to War, Free Palestine.
1: No a la guerra y Free Palestine, Palestina libre. En los Oscar.
2: Con un pin que llevó durante la guerra de Irak, de no a la guerra, en 2003.
1: En los Oscar, que los Oscar... digamos que la influencia de la comunidad judía es importante.
2: Sí, bastante. Y ya digo, que ha sido una persona que siempre ha estado al lado del pueblo saharaui en su momento, al lado del pueblo de Palestina durante muchísimos años, que no es algo reciente, o sea que es una persona que siempre se ha posicionado y nunca ha tenido miedo de perder su trabajo.
1: Y ahora veremos cómo se procesa en Hollywood. Pero es verdad que fue un acto... muy valiente.
2: De mucho
1: valor. Pensaba que estaba en los Goya, donde sí que es habitual.
2: Sí.
1: En fin. ¿Y de premios qué? La gran ganadora ya la avanzabas tú también.
2: La gran ganadora es que lo estaba viendo un poco, porque había visto los premios evidentemente, pero esta mañana me he puesto a hacer un poco palmarés, a ver cuánto se había llevado cada
1: esta
2: una.
1: Esta mañana,
2: A ver cuánto se había llevado cada una exactamente. O sea, así que había mirado los premios el lunes cuando me desperté. Y es que creo que ha habido 2 películas que han destacado, una en el público, que es Los Pecadores, Sinners, y la otra en todo la ha aclamado la crítica, yo creo que es la mejor película y lo he dejado bastante claro, con muchísima diferencia. Creo que no teníamos un año en el que la mejor película estaba tan clara, que era y no solo en los Oscars, en general durante el año, que ha sido una batalla tras otra de Paul Thomas Anderson, y entre las dos se han repartido casi todas las nominaciones, han hecho récords y se han llevado... No récords de premios, pero sí bastantes cada uno.
1: Me has dejado el corte perfecto para el reel, tío.
2: Sí.
1: Fascinante.
2: Una batalla tras otra ha tenido 13 nominaciones, que es bastante.
1: Hombre, Titanic, ¿qué fueron? 16.
2: No, 14. Era el récord de Titanic, El Señor de los Anillos y...
1: Y Ben-Hur.
2: Eva al desnudo, puede algo. No sé si era una más clásica. Si puede Ben-Hur, que fuese Ben-Hur o Eva. Es que a mí me suena Eva al desnudo, no lo sé. Bueno,
1: si quieres voy buscando mientras tú hablas. Venga.
2: El caso es que una batalla tras otra se quedó a una y Sinners la superó por 2. 16. Que para ser una película tan comercial como lo fue y que como digo, parecía que había calado más en el público que en la gente, o sea, que en la crítica. Y que además era un estreno de abril-mayo, uh-huh, que no suelen ser las temporadas de premios. Ha sido una película que ha destacado muchísimo. Una batalla tras otra se llevó 6. Sinners se ha llevado 4. Lo que el viento se llevó.
1: Hay varias, ¿eh? Decía,
2: Eva al desnudo.
1: Eva al desnudo, 14 nominaciones.
2: Sí.
1: 16 Los Pecadores.
2: Sí, sí, eso es lo que te estoy diciendo.
1: Que 16. Ha batido récord.
2: Sí, sí, te lo estaba diciendo, pero como tú estabas mirando...
1: ¿Sabes que no
2: 16, lo que pasa, han añadido, por ejemplo, Mejor Casting, que esa no estaba antes, entonces...
1: Mejor Casting,
2: entonces esa se lo ha llevado una batalla tras otra, evidentemente.
1: ¿Mejor Papel Pintado también hay categoría o no?
2: Antes había que me gustaría que volviese Mejor Cartel.
1: Pues eso sí que mola, ¿eh?
2: Eso está muy guay.
1: Eso sí que mola porque ¿quién no hemos tenido carteles de películas en la pared?
2: Y además eso está haciendo un poco que se tengan menos en cuenta los carteles. Entonces molaría que hubiese...
1: Una categoría para que vuelva...
2: Para que...
1: Apoyo tu moción.
2: Yo lo apoyo, sí. Claro, antes se lo lleva todo el de Saúl Bass, el de los carteles de Otto Preminger, de Hitchcock, uh-huh, y demás, que eran buenísimos. Bueno... vamos a hacer un poco repaso, como Venga. Digo, una batalla tras otra, 6 de 13, Sinners 4 de 16, bastante bien, como digo, para una película que en su momento...
1: pasó sin pena ni gloria.
2: No pasó sin pena ni gloria, sino que fue un estreno totalmente comercial, fue mucha gente a verla, pero no parecía que la crítica la fuese a llevar a unos premios y sin embargo 16 nominaciones.
1: Son muchas nominaciones.
2: Y Frankenstein, que se ha llevado 3, más técnicos... De maquillaje y demás.
1: Es que todo ahí era imbatible.
2: Claro, claro.
1: Modo película.
2: Es la única de las 10 que no había visto. La tengo que ver.
1: ¿Sigue sin verla?
2: Sí, no la he visto aún. Lo siento mucho.
1: Está en Netflix, ¿eh?
2: Sí, sí, ya lo sé.
1: Está en Netflix.
2: Sí, estaba en Sitges, pero fui a ver Brasil cuando se estrenó.
1: Creía que iba a decir, fui a ver la de la aspiradora.
2: No, esa no. Esa es muy buena, además. Bastante mejor de lo que me esperaba. Sinners se ha llevado básicamente fotografía y banda sonora. Ludwig Göransson, en 6-7 años, se ha llevado 3 Oscars a mejor banda sonora. Imbatible el compositor sueco. En animada hemos tenido a las guerreras del K-pop, que creo que estaba como la película más vista de la historia de Netflix. Ha sido furor. Mejor película internacional, Valor Sentimental, que estaba bastante claro. Teníamos ahí a nuestra Sirat combatiendo por llevarse la estatuilla, pero las 4 candidatas eran bastante buenas.
1: Creo que éramos conscientes de que iba a ser muy difícil.
2: Sí, sí, sí, era un poco la más flojilla, el rival más débil, siendo lo fuerte que es Sirat. Es que las otras 4 eran increíbles. Y luego a mejor guión, que se lo repartieron. El adaptado se lo llevó una batalla tras otra, uh-huh, el original se lo llevó Sinners. Y aquí ya vienen un poco las estatuillas que más interesan. Actuación. Empezamos con actriz de reparto, que fue Amy Madigan, de Weapons. Un poco la sorpresa porque su papel era tremendamente histriónico. Amy Madigan, una actriz que tampoco se ha desarrollado mucho en altas esferas. Además, también, junto a Ed Harris, que es su marido, llevan juntos toda la vida. Han ido muy en contra de las políticas de la academia. Uh-huh. No sé si recordáis cuando Elia Kazan subió a recibir el Oscar honorífico, ellos no aplaudieron porque Elia Kazan entregó a compañeros comunistas a McCarthy, en la lista McCarthy, y ellos estaban en contra. Entonces son dos actores que se han movido un poco por... Ed Harris un poco más visible, pero por círculos un poco más pequeños.
1: Los Bardem de allí, ¿eh?
2: Sí, un poco, Bardem y Penélope Cruz, sí. Y aún así la han premiado por una película en principio menor, pero que yo he dicho que me gustó mucho, como fue Weapons. Mejor actor de reparto, Sean Penn, por una batalla tras otra. El tío se fue a Ucrania.
1: El tío.
2: Es que Sean Penn no es santo de mi devoción. Sin embargo, su papel es increíble, pero yo se lo habría dado a Benicio del Toro, que me parece bastante mejor con no solo el personaje, sino que creo que es muy interesante lo que consigue Benicio en esta película. Uh-huh. Forma de ver la política como un lugar de compañía, que él transmite muy bien lo que Paul Thomas Anderson pretendía. Y mejor actriz teníamos muy clara que iba a ser Jessie Buckley, lo dijimos hace dos semanas. Sí. A lo mejor se veía un poco entorpecida por su posicionamiento político también, pero no, estaba claro que tenían que dárselo. Y el mejor actor ha sido un poco lo que menos me esperaba, porque claro, todo el mundo daba por eso hecho que iba a ser Timothée Bechamel.
1: Bechamel. Pobrecillo.
2: Timothée Chalamet, que es que está, está un poco como hablábamos de Bradley Cooper hace una semana, parece que lo necesita para seguir viviendo. Está desesperado por conseguir el Oscar.
1: Y yo todavía creo que, el tratamiento psiquiátrico.
2: Yo creo que tiene que alejarse un poco de esa ambición, porque si vemos los papeles que hizo DiCaprio, DiCaprio, por mucho que se mereciese un Oscar, no parecía desesperado por conseguirlo en su momento, y al final le acabó llegando.
1: De hecho, fue otra de las estrellas de la gala,
2: Sí, sí.
1: Prestándose a los nuevos...
2: Con ese
1: el hombre meme.
2: El hombre meme. Es muy gracioso.
1: Es muy gracioso.
2: Y ese bigotillo que se dejó de... Seguro que está haciendo una película. Es muy de actor eso, ¿eh? Ir a una gala con un look.
1: Con un personaje, ¿eh? Personaje encima.
2: Y al final, con toda la competencia que tenía esta categoría, con Ethan Hawke en un papel que es el único que no he visto de estos cinco, que en un papel que dicen que es maravilloso, Leonardo DiCaprio, Timothée Chalamet, madre mía, ya se me va,
1: es que...
2: y Wagner Moura, que si no habéis visto El agente secreto, tenéis que verla, porque El agente secreto es un peliculón, y lo que hace Wagner Moura es histórico. Para mí era el gran rival de Timothée Chalamet. Sí. Wagner Moura, que no lo conozca, es el Pablo Escobar de Narcos.
1: Sí.
2: Buenísimo lo que hace. Y se lo llevó Michael B. Jordan, que es el de Sinners, que es un actor mítico, que lo hemos tenido en Creed, lo hemos tenido en Black Panther, y lo hemos tenido en El chaval de The Wire, que, del sofá, uno de los personajes más interesantes. Se lo ha llevado por Sinners en un papel que para mí era un poco más flojo de lo que se ha hecho creer. Interpreta a dos gemelos, y si no le cambian la ropa no te das cuenta de cuál es cada uno, de cuál es el bueno. Yo hay veces que no los diferenciaba. Me parecía el rival más débil y acabó ganando. No sé si ha tenido mucho que ver el que haya pasado más desapercibido que los demás.
1: No sé.
2: Y por fin, después de 30 años del mejor cine americano que se puede hacer, Paul Thomas Anderson se lleva su reconocimiento por partida triple, porque no tenía ningún Oscar. Y se lleva el mejor guión, se lleva mejor dirección y se lleva mejor película, con una batalla tras otra que, como digo y como me he hartado de decir aquí, es la mejor película del año. Y es que no tiene ni rival. Se le puede acercar No Other Choice de Park Chan-wook, la película coreana.
1: ¿Cómo no?
2: Pero lo que es una batalla tras otra es que va a ser una película histórica, y por fin se le reconoce, que yo tenía unas ganas de ver por fin al mejor autor americano del siglo levantando un Oscar.
1: Se puede ver.
2: Sí, está en Movistar, me parece. Te lo digo en un momento, si quieres ve hablando.
1: Sí, bueno, podríamos cerrar aquí este espacio dedicado a la excelsa gala de los Oscar, que tuvo lugar en el Teatro Kodak el pasado fin de semana en Los Ángeles, en Hollywood. Desde allí. ¿Qué?
2: Lo tengo ya.
1: ¿Lo tienes ya?
2: La gente lo puede ver en Prime Video y en HBO.
1: ¿En Prime?
2: Sí.
1: ¿Bajo demanda? Vuelvo a mirarlo.
2: Según Letterboxd, que nunca falla, en stream en HBO y pagando en Prime Video y en Filmin.
1: Vale.
2: Esas se pueden pagar para verlas.
1: Pues igual va a ser una de las cuestiones del fin de semana, de este largo puente que tenemos.
2: Sí, porque encima son tres horitas, o sea que...
1: Que da para un rato largo, sí, da para paradas, ir al baño y esas cosas.
2: Pero es de esas películas que se te pasa a volar.
1: Frank Carpena, gracias por el esfuerzo.
2: Muchas gracias, Álvaro. Y sí, al final se nos ha quedado un...
1: Muy cuca.
2: Un esto muy majo.
1: Muy
2: una sección muy maja.
1: Muy coqueta.
2: Sí, la verdad que sí.
1: En un mes más, ¿vale?
2: Nos vemos en un mesecico.
1: Adeu.
2: Chao.
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Pasa, Mar, ¿cómo estás, tío? Perdona que no te respondí antes, tío, pero es que estoy con el puto COVID, tío. En cuarentena, confinadito, pero bueno, estoy bien, así que guay. De momento no me está cogiendo muy fuerte, así que bien, estoy un poquito mejor hoy, la

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